0: ¿Pero por qué? Ya acostumbre.
1: En verdad no está bien, lo estoy tratando de mejorar, tú
0: Ya.
1: sabes, pero hay veces que se me va el tiempo ahí.
0: ¿Pero qué
1: Porque
0: hace en
1: es que
0: ese tiempo?
1: me levanto tarde y todo lo que debería de hacer en el día lo hago en la noche.
0: Ya. A mí, yo, por ejemplo, yo me quiero acostumbrar a acostarme un poquito temprano porque por el día a veces yo tengo un montón de cosas que hacer.
1: Esa soy yo, literal. Yo necesito arreglar mi vida en ese sentido porque es que a veces uno deja todo por última hora.
0: Exacto. Y después
1: Así
0: también
1: no.
0: ahora. Entonces, usualmente, por ejemplo, por decirle un ejemplo así, qué sé yo, el banco, pues, por ejemplo, a veces cierra a las 5 aquí en PR, cierra a las 5. Entonces, a veces tú estás levantándote. Yo nunca me levanto a la 1 de la tarde, pero me levanto a las 11, a lo que quizás me desayuno, porque yo no sé si tú eres de las que te levantas rápido y vamos para encima. Yo, por lo
1: Yo
0: menos.
1: no puedo, yo tengo que levantarme en media hora. O sea, yo tengo que despertarme media hora de la hora de levantarme. O sea, para yo
0: Sí.
1: poder.
0: Para tú engranar.
1: Sí.
0: Exacto. Yo me levanto y entonces me siento, veo el celular, hago qué sé yo, camino. Estoy cómodo como una hora ahí tanteando a ver qué hago en mi vida. Y después que empiezo entonces a hacer un montón de cosas.
1: No, yo tengo el momento de, ¿cómo es? De conciencia, ese
0: Ya.
1: momento de caer en conciencia de
0: Exacto,
1: que.
0: exacto.
1: Y yo comienzo, me levanté tarde. Otra vez. Y ya tú sabes.
0: No, pero eso está bien. Inclusive, yo antes por la mañana, yo me levantaba a veces bien temprano para leer, como que para tener mis devocionales por la mañana. Pero eso lo cambié. Porque por la mañana, como me levantaba con tanto sueño, como que con tanta morra, decimos aquí en PR, pues me dormía, como que me dormía. Ahora leo la Biblia por la noche, antes de
1: Yo la
0: acostarme a
1: leo en la
0: dormir.
1: tarde, yo la leo en tarde
0: Y no
1: también.
0: me da sueño así como antes. Por la mañana yo estaba como que leyendo la Biblia y durmiéndome encima
1: A
0: de
1: mí me
0: ella.
1: gusta leer la Biblia tranquila,
0: Ajá.
1: como sin estar pensando en que tengo que hacer algo.
0: Ya.
1: Porque no lo, a Dios le voy a dedicar nada más 5 minutos y Dios no quiere que yo le dedique 5 minutos.
0: Te entiendo.
1: Entonces yo lo que hago es, ok, terminé, adiós a todo el mundo, ahora sí.
0: Ya, sí, porque exacto, si lo haces por la mañana, quizás exacto, tienes que decir como que, ah, tengo que ir para aquí, tengo que ir para acá. Entonces no te concentras bien. O
1: Exacto.
0: tienes que hacer esto, tienes que hacer lo
1: No, que
0: otro.
1: tengo que editar algo. Ay, no, que tengo que ver esto. No, que
0: Ya.
1: chequea esto. No, que fulano me está esperando para pa terminar esto.
0: Ya.
1: Así no.
0: Ok, eso está perfecto. Eso está bueno saberlo. Mira, ok, obviamente, muchos piensan, pues, pienso yo que sabemos que en parte tú empezaste a hacer covers, pero de momento este boom entra de Averly, cuando entra al live de Robert Green, y pues tu trayectoria musical cambia por completo. Partiendo de ahí, a la tra ¿cuántos años llevas? ¿3 años? ¿4 años de
1: Haciendo
0: esto?
1: música.
0: No, no, haciendo música, no. Desde ese momento de Robert Green hasta ahora, 3 años.
1: Son 3 o 2 y pico. Por
0: Ya.
1: eso en pandemia.
0: Eso pa es. Ajá,
1: Eso,
0: ese.
1: hay que calcular cuánto hace de pandemia.
0: Como 3 años.
1: Sí.
0: Ok. Partiendo de ese momento a lo que ha pasado en 3 años. ¿Qué es la que hay? ¿Cómo tú has sido esa experiencia?
1: Ey, ha pasado muchísima
0: Sí,
1: cosa.
0: sí, sí. Y yo pienso que, ok, para mí, pienso yo que es bien difícil arreglar ciertas cosas, ¿verdad? En la vida de uno, cuando tú estás, qué sé yo, haciendo covers normal en tu casa o cantando normal y de momento ahora tú estás viajando o haciendo giras y cantando por todos lados. O sea, en 2 años. Eso, o en 3 años, ¿me entiendes? Eso es bien, el cambio es bien drástico, no es como una escalerita que tú vas poco a poco.
1: No,
0: ¿Cómo ha sido
1: ni
0: en tu
1: se
0: vida?
1: siente. No es normal en ese sentido, pero no ha cambiado mucho,
0: Okay.
1: sino que lo que ha cambiado es que viajo, Dios, voy con Dios, Dios me lleva a lugares
0: Ya.
1: y predico la palabra del Señor, o sea, lo que Él manda.
0: Okay.
1: Y ya, más todos los días entender que Dios, que hace las cosas, no yo.
0: Tú vives en Estados Unidos, siempre tú vives en Estados Unidos, ¿verdad?
1: No, yo nací
0: No.
1: en República Dominicana, entonces a
0: Okay.
1: los 12 vine a Estados Unidos.
0: Ok, a los 12 años cruzaste para Estados Unidos.
1: Exacto.
0: Ok, entonces, pero ok, estás cantando, siempre has estado adorando.
1: Sí, porque mi papá es músico y
0: Ok.
1: es cantante a la vez. Entonces, cuando yo estaba chiquitica, yo veía a mi papá cantar con la guitarra y todo. Y él fue quien me enseñó
0: Ya.
1: la cosa y.
0: Entonces, en una entrevista yo escuché que tú dijiste que como que tu acercamiento a Dios en una fue porque tú te sentías como que bien triste. Entonces yo quería,
1: Sí.
0: bueno, yo aquí apunté como que literalmente, como que qué tristeza tú estabas pasando, ¿verdad? Como
1: Yo
0: que.
1: ni sé, mira, es que no era, es raro, porque yo caí, tenía ansiedad, pero yo estaba acercándome a Dios ya desde antes de eso, o
0: Ok.
1: sea, vino después. Y ahí fue como que mi mejor momento en espiritual, conociendo quién verdaderamente es Dios.
0: Ok.
1: Pero eso fue en el, eso de 2020. Okay. ¿Qué me pasó? Pero en el 2019, a finales, a mediados por ahí, ya yo estoy como sintiendo la atracción, ¿no? Por seguir a Dios y esto. Incluso yo recuerdo que yo tenía, yo estaba conociendo a alguien, hablando con alguien.
0: Okay.
1: Y yo a esa persona le dije, yo soy cristiana, fulano. Y comencé a decirle a mis amigos de la escuela, a toda la gente que estaba conociendo, yo soy cristiana, qué sé yo qué. Y yo eso no lo decía, porque yo no quería que nadie supiera que okay. yo era cristiana. O sea, era el llamado de Dios me perseguía tanto que en la escuela yo no decía, en la high school, que yo era cristiana. Y un chico se enteró que yo era cristiana y cada vez que tocaban el timbre para cruzar a la otra clase, me decía de que, ¡Cristiana! Y todo el mundo, literal, sabía en la escuela que yo era cristiana. Y yo me daba mucha vergüenza porque yo no quería que la gente supiera que yo seguía al Señor.
0: Ok.
1: Ay, Dios. Y ya ahí después comencé a orar, que Dios comenzó a tratar con mi vida. Ya en el 2020 ahí empecé a sentir el llamado de Dios a mi vida. Y después comenzaron a pasarme estas cosas ministeriales y todo. Entonces ahí de un pronto tengo ansiedad, pero no fue ansiedad por cosas mías, sino era fue muy espiritual, porque era tan raro que yo recuerdo que yo podía estar lavando los platos, fregando, okay. y yo sentía que ese espíritu venía para arriba de mí, y eso causaba ansiedad, a que yo quería correr, okay. algo horrible.
0: Ok, y ahí como que tomaste la como que más intención en conocer más de Dios, en cuando venía estos momentos.
1: Pasa que ya yo estaba en mi mejor punto, y estaba en el primer amor, como quien dice.
0: Ok.
1: Entonces, yo entendía que ese era mi, o sea, en ese momento, ¿verdad? Conocer a Dios para mí fue lo mejor, porque ya yo sabía quién era Dios, vengo de

0: eso viene para atacar mi vida, yo entiendo que a donde yo tengo que acudir es a Dios. Entonces okay. Ahí fue que empecé a conocer verdaderamente quién era Dios y cuán importante yo era para Dios.
1: Ok. Y entonces, ¿por qué a toda esta tú tenías miedo de que te dijeran como que ya en high school tú estás en Estados Unidos?
0: Lo que pasa es que la religiosidad a veces hace que tú le pierdas el amor a las cosas de Dios, porque en muchas iglesias, ay Dios, ¿por qué yo tengo que ser así? No,
1: pero tranquila, vamos encima. Esto okay. Es lo bueno que podemos hablar.
0: Ok, en muchas iglesias te pinta un evangelio que no es el evangelio de Cristo, no es el evangelio de la Biblia, no el que se vive allá, no el evangelio del Dios judío que nosotros servimos.
1: Ya. ¿Me entiendes? Sí, sí, sí.
0: Entonces, pone muchas leyes y muchas reglas que en la Biblia no están. Y hay muchas reglas en la Biblia que no se cumplen en la iglesia, entonces.
1: Te entiendo.
0: Y entonces ahí yo no quería. Que amaba a Dios y todo, pero.
1: Sí, como que en
0: ese, yo aquí, tú aquí. Ese era
1: que
0: yo.
1: No dieran como que cuando eran cristianos, que no lo compararan con todas estas cosas que quizás han visto mal del cristianismo.
0: Es que en ese tiempo yo no quería ser cristiana, ya, punto.
1: Ya, ok, era más contigo.
0: Era más conmigo, ¿no? Okay. No tiene que ver de que. Si no, yo me desencanté por esas cosas, pero no era.
1: Ok, ¿sabes? Cosas que estaban pasando quizás.
0: Que me pasaron en el tiempo, en mi niñez, en mi infancia. Okay. En mi preadolescencia.
1: Ok.
0: Que yo. No.
1: Tenía. Bueno, van aquí que te pregunto, porque esto es puro presentamiento y pura ignorancia mía, ¿verdad? Pero tenía que ver quizás con cosas a lo mejor que tú tenías que hacer y quizás no las veían bien, ¿no? O.
0: La iglesia a veces te pinta un evangelio que no es y ya.
1: Ya.
0: El que lee la palabra se va a dar cuenta. O sea, tú nomás tienes que ver lo que te están diciendo en la iglesia que haga y lo que Dios está tratando con tu corazón, que es muy diferente. O lo que dice la palabra de Dios que haga. O sea, yo creo que el evangelio no se trata de un pastor o de una religión o de formatos que haga el comité de iglesia o el concilio. Se trata del evangelio de Cristo. ¿Qué hizo el Señor? ¿Qué nos manda el Padre a hacer?
1: Ya.
0: ¿Entiendes? Entonces, sí, sí. No le veo sentido. Estamos siguiendo a Dios donde queremos y seguimos al hombre donde no conviene. Así no.
1: Ya, te entiendo. Sí, que habían ciertas cosas que estaban pasando que eran puramente de
0: que
1: hombre.
0: Yo no estaba de acuerdo y punto.
1: Ya, ya, ya, ya. Eso está perfecto. Entonces, yo apunté aquí porque, ok, cuando tú empiezas a cantar y haces tus covers y te metes al live, en algún momento pasa por tu mente como que, ok, ¿cómo yo me diferencio? ¿Sí? ¿Cómo yo soy diferente quizás a todas las personas que están haciendo worship? ¿Eso pasa por tu mente? ¿O tú solamente te expresas como tú eres y se acabó?
0: En un momento lo llegué a pensar, pero al principio yo no pensaba en eso.
1: Ok.
0: Entonces en ese momento, cuando lo llegué a pensar, algo en mí, quizás Dios, puedo ser. Es que no me gusta decir que Dios me dijo. Porque si uno Dios.
1: Y si no Dios, sí, perfecto, eso yo estoy contigo. Quizás tú pensaste que fue Dios.
0: Algo en mi interior.
1: Ajá.
0: Vamos a decir.
1: Ya.
0: Que Dios puso un sentir.
1: Ajá.
0: Y yo dije. Pero yo no pensaba esto antes.
1: Ok.
0: El llamado que Dios tiene conmigo, el llamado que Dios tiene conmigo. Ajá. Y el llamado que Dios tiene con otro, el llamado que Dios tiene con otro. Ahora, la que tiene que cuidarse de no imitar a otro soy yo.
1: Exacto.
0: Entonces ahí, como que. Se me aflojó la cosa.
1: Ya, ya. Pero eso vino, como dices que vino después, obviamente después que explota entonces, ajá, la carrera artística.
0: Claro, porque tú empezás ya a decir, espérate, Dios hizo tal cosa en mí, yo quisiera que hiciera otra cosa más, ¿tú me entiendes?
1: Ajá.
0: Porque, ok, yo honestamente no anhelé esto, no lo busqué, no forcé para llegar aquí. Pero a ti te gusta lo que Dios hace contigo. O sea, tú luchas para hacer tus planes, pero en el momento que tú ves el plan de Dios, te gustan más los planes de Dios que los planes tuyos.
1: Full.
0: Entonces tú te quedas como que, wow, ahora me gustaría llegar a esta meta. Entonces era yo. Okay. Y dije, no me voy a mortificar. Dios va a hacer lo que Dios va a hacer. Y ya.
1: Ok.
0: Obviamente, tratar de ser genuino y estar claro de lo que uno quiere, porque no se puede hacer lo mismo.
1: Cuando tú empezaste, y manera que voy para allá, pero es que quiero saber como que pan, ¿cómo te iba? Porque, por ejemplo, cuando tú empiezas a hacer todo esto de la música, que entras al live y todo esto, tú tienes 16 años, ¿verdad? Si no me equivoco. 16.
0: Sí.
1: Entonces.
0: 17.
1: 16 o 17, no sé. En los videos decía 16, pero no sé cuánto tenía.
0: Te voy a decir. 16.
1: O sea, tú estabas en grado.

0: 11, grado 11 estabas por ahí.
1: Sí. Terminando grado 11.
0: ¿Y cuando tú haces tu primera canción? O sea, cuando tú haces tu primera canción, ¿qué, tú estabas en ya en universidad o tú todavía estás en cuarto año?
1: La primera canción. Yo estaba en middle school.
0: Pero estamos hablando de tu primera canción, tú estás hablando de
1: antes.
0: Ajá, Ante tu altar. Es la primera canción que nosotros conocemos como...
1: Ok, esa sí ya fue ya en yo, ya cuando yo grabé Ante tu altar tenía 17. Porque Ante tu altar la grabamos en el 2020.
0: O sea, que ya tú tenías 17 cuando estabas...
1: 16. Ay, yo no sé.
0: Es que yo, lo que yo me preguntaba, yo me preguntaba, ok, ¿y cómo ella se mantiene siendo dura en la área escolar? No sé si es que estaba en la escuela en ese momento.
1: Es que ya yo creo
0: y
1: que
0: a la
1: yo...
0: vez teniendo una vida artística, como que ¿cómo tú haces esto? O, por ejemplo, si
1: yo creo que
0: uni.
1: yo había salido ya de la... No, porque acuérdate, era pandemia.
0: Ah, exacto, que
1: todo entonces
0: era...
1: Entonces todo era online, todo remoto. Era online, todo ¡claro! Online.
0: Ya.
1: Gloria
0: ya.
1: A Dios.
0: O sea, todo fue perfecto, todo fue... Cayó
1: sí,
0: perfecto.
1: Encajó
0: perfecto.
1: Sí.
0: Oye, ahora tú estás full en la música. Tú no estás estudiando nada, ahora mismo.
1: Ahora mismo no, pero sí quiero. Lo intenté, lo pensé que no pude.
0: No pude, por el tren de vida que tiene.
1: Ajá, pero yo vuelvo.
0: Ok.
1: Te lo prometo, vuelvo. Le da un anuncio a la escuela, mira,
0: okay, sí,
1: vuelvo.
0: Aquí se lo está prometiendo. O sea, ok, pero ¿qué tú quieres, tía? ¿Lo mismo relacionado con música o otra cosa?
1: Yo estaba pensando en administración de empresas, pero a mí me gusta la producción musical, entonces...
0: Meterte ahí.
1: No meterme para ejercerlo.
0: Ok.
1: Para tener el conocimiento.
0: Ok.
1: Para mí, okay. Para hobby, para yo punchar una computadora y para eso.
0: Está bien, eso está perfecto. Está bien. Cuando escuchaste, tengo esta pregunta, esto es súper curioso.
1: Es que no tengo, tú te imaginas, perdón. Oye, el productor es que trabaja, de verdad. Los productores tienen que colmarse de paciencia.
0: Sí, full.
1: Porque aquí los artistas tenemos unas ideas que nosotros no sabemos explicar y para ellos poder... entenderte. Uh-huh. Necesitan, de verdad, necesitan la paciencia de Dios y necesitan a Dios ahí. Entonces, yo no.
0: Sí, para poder trabajarlo bien.
1: No me veo ahí.
0: Ya. Tú por lo menos para tener la idea de lo que está pasando.
1: Sí.
0: Ya, eso está bien. Entonces, ok, yo te iba a preguntar esto porque me dio curiosidad. Y lo apunté como número tercero y no creo que se me olvide. Cuando tú escuchaste la canción esta de ¿Quién podrá? Pero en Drill. ¿Tú la escuchaste, verdad?
1: ¡Claro!
0: ¿Qué pasó? ¿Qué pasó?

0: Pero es que siento que no soy yo que la canto. A veces siento que literal otra gente que odio más.
1: Ya.
0: Más Dios ahí, tú ves. Y por eso a veces la escucho, cuando necesito recordar algo.
1: Okay.
0: Porque yo no sé de escuchar mucha música. No, yo conozco muchos artistas, pero tampoco conozco muchas canciones que tal vez te identifique conmigo, como canciones que quieran expresar full
1: Okay.
0: el sentimiento. Entonces, como yo conozco lo que sentí en ese momento cuando la canté,
1: Y
0: me identifico mucho.
1: ya. Y no, o sea, no escucha música tuya porque no, o sea, no te
0: Es
1: gusta.
0: raro.
1: Es raro, ¿verdad? Yo, es como, exacto, yo me siento raro, yo me siento bien raro. Por ejemplo, presentándole un video a alguien mío. Como que, ah, mira, yo nunca lo hago porque, hay gente que va para donde mí y me dice, mira, me gusta este video tuyo y me lo ponen. Y yo me siento súper raro porque es como que.
0: Sí, yo me siento así también.
1: Sí.
0: Yo quisiera así como esconderme así de todo el mundo.
1: Sí, porque es como, yo a veces lo hago y supone, por ejemplo, supone que los videos den gracia, porque todos son inspirados en la comedia.
0: Ajá.
1: Pero entonces si yo veo a las personas como que quizás no se ríen o algo así, yo me siento bien mal, o qué sé yo, digo, en verdad, no me presenten ningún video, como que ni yo le enseño a nadie mis videos, porque yo me siento como que, yo prefiero enseñártelo e irme. Y me dices después como que tú crees que pasó.
0: No, yo lo subo. Obviamente, en mi caso, es un poquito diferente porque lo que yo hago es música,
1: Sí.
0: es más de los covers, porque la música que hago, si hay un equipo que las escucha, que sabe que ya están ahí, están para saber,
1: Sí.
0: ¿no? E incluso uno mismo sabe lo que, si a mí me llega y Dios me ministra, a mí, Dios me ministra a mí, yo le doy para adelante.
1: Okay.
0: Pero en cuanto a los covers, a veces, que esos covers que yo subo, a veces yo se los enseño a gente, amigo mío, mi papá, mi mamá,
1: Okay.
0: fulano, ¿te gusta? ¿Se siente? ¿Se
1: Ya.
0: siente? Dime, si no se siente, no lo subo.
1: Eso está
0: Y
1: bien.
0: así es ahí.
1: Yo hago lo mismo, yo hago lo mismo. Yo se lo envío a esta gente, le digo, ¿qué ustedes creen? A Puchu, yo le tengo el palo y digo, dime títulos, ¿qué le puedo poner? Porque en verdad, a veces también uno, viendo las perspectivas de diferentes personas, inclusive a veces hasta me dan ideas. Obviamente, estamos en diferentes músicas, pero
0: Sí.
1: sí, en comedia, pues me dan ideas y tú las aplicas, etcétera, y bla, bla. Pero es parte de lo que uno va creando y conociéndose, porque también uno se va conociendo ahí mismo.
0: Claro.
1: Entonces, ok, tú tienes unas canciones que yo copié aquí unas cosas, porque, ok, hace tiempo yo quería como que tener este espacio contigo. Entonces, yo busco unas cosas. Y la había apuntado, y por eso las tengo aquí, te las voy a preguntar. Y
0: Okay.
1: después cuando me dieron como que, mira, así vamos para encima, pues fue mucho tiempo después. Y es como que, pues, como que quiero preguntar esto. Ok,
0: Está bien.
1: en Manto de Rey, tú mencionas unas cosas, ¿verdad? Y dice, cuando tú tienes una parte, o sea, estás hablando de una parte de que Dios rompe las cadenas, que sí, qué sé yo, ¿verdad? Yo te quería preguntar como que si tú has pasado por algo donde tú has sentido como que una libertad de Dios en algo en
0: Oh.
1: específico y en qué área. Porque Manto de Rey, hay una parte que tú dices como que, ah, Dios rompió las cadenas, etcétera. Pero yo quería ver si eso te ha
0: Cuando
1: pasado a
0: yo
1: ti.
0: tenía ansiedad.
1: Okay.
0: O sea, la canción no la escribí yo, la escribió una amiga mía, se llama
1: Okay.
0: Jasmine Reyes.
1: Eso está
0: Canta muy
1: ahí.
0: lindo, ¿eh? Al final. Love you, sister. Ay, Dios. Eso porque me siento en confianza, yo no soy así.
1: Pero eso está bien. Love you, sister, Jasmine. Donde quiera que estés.
0: Es que le puse una cámara enfrente. No, no, no, espérate, ya en serio.
1: Ya.
0: Cuando yo tenía ansiedad, yo vi a Dios obrar ahí, muy fuerte, porque el enemigo ponía pensamientos muy mal en mi mente. No te estoy hablando de que pensamientos dije, ah, fulana, mátate, oh, fulana, tú eres fea. Te estoy diciendo, bueno, sí me puso pensamiento de muy mal de que me hiciera daño, pero
1: Okay.
0: no era de que ansiedad porque, ah, tú eres fea, tú, que el, yo no ando en eso.
1: Ajá.
0: Dios me libre, también porque uno no sabe la situación de nadie. Sino porque me decía como, maldice a Dios.
1: Okay.
0: Como, Dios no existe. Entonces, eso es interrogante.
1: Sí.
0: Pero era tan fuerte que el enemigo me acusaba de algo que yo no tenía, de algo que, me acusaba de algo que no era real. Quería dañar mi identidad en Dios. Entonces, ahí fue como que no, yo sé el Dios que yo le sirvo. Y era tan fuerte porque me confundió. O sea, el enemigo quería que yo creyera algo de Dios que Dios no era. O
1: Okay.
0: sea, como me confundía, como que todo lo contrario, que Dios, ya tú sabes qué, y que el enemigo
1: Ya.
0: era Dios. Y no son así las cosas. Entonces, cuando yo recuerdo que pasé un momento muy, muy, muy fuerte donde ya yo estaba cansada, yo decía, yo no voy a doblar mis rodillas delante de alguien que no salió de Israel. Donde yo quería hacerme daño, tú ves. Y llegó un tiempo donde yo no paraba de orar.

0: donde yo no paraba de clamar, mi papá y mi mamá oraban mucho por mí, mi familia, gente muy cercana a mí también, que se enteraron en el momento de la situación. Y yo pude ver a Dios de verdad romper la cadena. Si yo estoy aquí hoy, yo puedo hablar abiertamente de Dios y que yo menciono, tú ves que yo canto ¿Quién podrá? Y todas esas canciones que hablan de la fe y del poder de Dios con tanta autoridad, es porque yo sé de dónde Dios me sacó. ¿Entiendes? Entonces, yo ver que Dios puede romper mi cadena y que yo estoy aquí por Dios, no fue algo que con mi fuerza. Si fuera con mi fuerza, yo no estuviera viva, yo no estuviera aquí. Entonces, sí, Dios lo ha hecho. Y yo sé que lo seguirá haciendo. Y me tiene aquí y seguirá haciendo sobre en mí y en mucha gente más.
1: Duro. Entonces, ok, esta fue otra que apunté.
0: Eso
1: Puta,
0: duro.
1: yo... Ok, Quebrántame. Tú en una parte dices, quizás la misma contestación, no sé, pero yo lo apunté por si acaso. Tú dices como que ven y cambia todo lo que está mal en mí.
0: Oye, pero tú escuchaste bien las canciones.
1: Entonces, es que para mí son curiosidades genuinas, como que, exacto, como que tú estabas mirando, igual que ahora, la canción nueva tuya de Gracia. Y ahí puedes contestar quizás las dos.
0: Yo.
1: Tú me diste otra oportunidad. Pues para mí es como que, ok, ¿qué oportunidad le dio a Beli? Como que, ¿qué oportunidad le dio? O, por ejemplo, ven y cambia todo lo que está mal. Pues yo pienso, ¿qué está mal en Beli? Como que, ¿qué cosas están mal en ella que ella canta esto? Obligado, no tiene que ser totalmente tuyo. Son cosas que podemos experimentar.
0: Sí.
1: Pero no sé, me da curiosidad y te lo pregunto.
0: Quebrántame, sí, es una historia full. Porque yo. Ese cover está en mis redes sociales.
1: Ya.
0: Una vez yo subí. Esa canción no existía.
1: Ok.
0: Para nada. Yo me senté con mi guitarrita en mi casa y yo dije, yo quiero hacer un cover. En ese tiempo yo estaba haciendo mucho cover. Y yo dije, quiero hacer un cover. Pero esa canción fue la oración mía de la mañana. O sea, yo le oré a Dios por ello. Yo, mira, yo tenía una mala actitud, un poquito, de subidita, tú sabes. Donde yo no me importaba quién tú fueras, sino que si tú me faltaba el respeto, yo entendía que tú no me merecías mi respeto. Entonces, yo sabía que eso estaba mal, que la que tenía que ser diferente era yo, y que incluso con la gente que son mayores que tú tienes que deberles respeto, ¿me entiendes? Y yo me sentía mal por mucha gente que yo había herido, por mi forma de ser en aquel tiempo. Entonces, yo le oré al Señor que cambiara eso en mí. Y yo me senté con mi guitarra, normal, y comencé a cantar eso. De la nada, fue Dios que lo puso. Esa letra fue Dios que la puso. Porque no te voy a decir que, ah, yo me senté a escribirla. No, yo no me senté a escribirla, eso pasó un fluir y ya. Momentáneo. Recuerdo que lo estoy cantando y digo, déjame grabarlo. Cuando lo grabo, porque yo lo vi como un cover. Qué lindo, wow, un cover. Me ministró, voy a ministrar a otra gente. Yo cuando estoy grabando, yo siento la nube de Dios, literal, encima de mi cabeza. En el cover, yo no me veo llorando porque Dios, bueno, pero ya yo había dado grito antes de eso. Y después que yo terminé, era como que cada vez que lo cantaba, me daba tan profundo que yo no podía parar de llorar. Y se lo presento a los chicos, a Robert, y dice Robert, no, vamos a escribirlo. Y nos sentamos con un chico llamado Donis de León y la completamos la canción. Y ahí salió. Y gracias a que eso repasa, en el writing camp, todito, un grupito de como de 7 o 8 personas, o 9, éramos muchos. Estamos divididos en dos grupos. Y ese día ese día era como el último día del writing camp y nos reunimos ya todos. Ya era un solo grupo con todos los chicos. Y Jasmine llevó la idea. De quitas mi ansiedad a luz, convierte en mi oscuridad. Eso. Y a todos nos gustó la idea. Y entonces comenzaron a fluir la idea. Tú me dices, ven, yo te digo, voy. Y algo que me ministró tanto de esa canción, que yo me acuerdo tanto de donde Dios me sacó y toda esa situación, que ver dónde Dios me ha traído, no es porque yo sea bonita o porque yo cante lindo o por lo que yo pueda tener. ¿Tú me entiendes? Es porque a Dios le dio el deseo. O muy juvenil, como dicen aquí, a Dios le dio la gana de traerme y darme una oportunidad más. No porque uno falla, uno, tú no sabes las veces que tú has hecho sentir mal a Dios, que tú has roto el corazón de Dios y que Dios te da otra oportunidad. No, no una segunda, no. Tú no has dado tercera, cuarta,
1: Sí.
0: quinta. No hay numeración de las veces que Dios no ha perdonado a nosotros. Entonces, Es muy bonito poder reconocer que estamos aquí porque Dios nos ha dado otra oportunidad.
1: Eso está súper. ¿Qué cosa tú has visto como que... Yo puse aquí negativa y positiva, pero puede ser... No tiene que ser negativa y positiva. Yo puse esas dos. En el mundo cristiano, en lo poco que tú llevas, si nada quieres contestar...
0: Yo voy a decir las positivas.
1: Las positivas, ¿verdad? Cosas positivas. ¿Qué tú has visto en el ambiente del worship, la oración, cosas que tú dices como que... Vamos a ver positivas, pues cosas que tú dices como que me pompea esto del mundo worship... Estoy viendo este feedback del mundo worship referente al mundo cristiano.
0: Es lo mismo.
1: Da igual, tú lo ves igual. Tú lo ves igual.
0: Sí.
1: Sí.
0: Como la gente adora con todo el corazón, en verdad. Es como, yo siento, la música, hey, no estoy en contra de los raperos, yo escucho rap, yo soy una fanática redimido, 100%, literal. Pero... Yo siento que esa música, el worship en sí, te conecta más fácil con Dios.
1: Entiendo.
0: Yo, eso a Berly
1: sí, sí, sí,
0: personal, sí, sí. Yo.
1: No, y tú no estás diciendo que con el urbano no se conecta, sino
0: no, porque
1: que
0: yo lo,
1: con
0: yo,
1: el worship tú sientes que hay una área donde tú conectas más.
0: Por ejemplo, ¿tú escuchas la canción Obvia de Redimido?
1: Sí, bueno, no sé. Sí, es que a veces soy más malo para los títulos.
0: Mira, la que sea de nuestra generación... No, no me acuerdo.
1: Ahora me voy a coger por pelo a mí.
0: Pero gracias, esa canción. No, pero yo no me acuerdo de la letra tampoco.
1: Okay,
0: pero el caso okay, que se llama y que esa canción.
1: Obviamente no la sabemos.
0: Esa canción ministró muchísimo mi vida.
1: Ya.
0: Y otra que él tiene también que se llama Jesús.
1: Sí, esa sí.
0: Esa canción, Emma, una de las canciones que yo escuchaba cuando Dios estaba tratando conmigo, era esa.
1: Ok.
0: Y la que hizo con Barak, la de Obra en mí.
1: Sí.
0: Esa era la canción que yo escuchaba.
1: Ya.
0: Que me llevaban. Entonces, con el rap, no es que Dios no lo hace, sino que hay rap que son controversiales, que son para tú sentarte a escucharte, sí. A escucharlo. Y tú meditar, tú, y que Dios trabaje contigo ahí, en el momento. Pero yo siento que en la adoración, para tú orar, para tú conectarte con Dios en intimidad, en el momento. Los cristianos saben, los cristianos la mayoría es lo que hacemos.
1: Sí, sí.
0: Y siento que de verdad, como se adora a Dios, la música cristiana en general, como se adora a Dios, esas canciones, es otro nivel. Te lo digo porque te dio la experiencia de ir a eventos, de ir a eventos donde hay mucho worship, pero también me acordé de eventos urbanos donde he ido, que yo he visto a la gente ser restaurado literalmente por Dios en ese momento.
1: Sí, por.
0: Entonces, la música cristiana en sí, el que lo hace para Dios, la música que habla del Mesías, que habla de nuestro Señor Jesucristo, loco. Otro nivel.
1: Entonces, ¿cómo tú te mantienes? Como que, ok, tengo aquí varias preguntas que quiero, pero no quiero brincar ninguna, pero ok, ¿cómo tú mantienes tu esencia, verdad? En el sentido de, vamos a buscarla aquí, que la tengo aquí así mismo como la escribí. Vamos a buscarla aquí. A lo que voy es que, tú sabes que si tú vas a hacer un evento, por ejemplo, el concierto, tú tienes que dar un performance, ¿verdad? Pero a la misma vez, tú tienes que tener ese lado espiritual, conectada con Dios, etc. O sea, ¿cómo tú mantienes ese balance de, ok, estoy en un concierto, o estoy en tal iglesia, o estoy en tal lugar, pero a la misma vez, sí, usted está aquí pues, para pasarla bien, etc., para adorar al Señor y toda la vuelta, pero ¿cómo tú mantienes ese balance de que, como quiera, tú estás ahí, tienes que, obviamente, pues, liderar a una gente para que, pues, se encuentre con Dios, etcétera. Ese trabajo, o sea, ¿cómo tú mantienes ese balance? Donde está tu esencia y tú eres ministrada y qué sé yo, pero a la misma vez estás haciendo este concierto que pues la gente lo ve como un show, etcétera.
0: Mira, honestamente, yo no voy a mover a nadie que adore. Llegó un tiempo donde yo sentía que yo me estaba volviendo una animadora.
1: Okay.
0: Porque yo quería que la gente adorara obligado. Entonces, mi hermano, si Dios no lo está conquistando para que adore, pues no adore.
1: Ok.
0: No, ¿tú me entiendes?
1: Sí.
0: Porque eso lo vemos con el llamado de la gente que se conviertan a Cristo y toda la cosa. El que tiene el don de convencimiento, ¿quién es?
1: Dios.
0: Yo no puedo convencer a nadie que adore. Ahora, si Dios se está manifestando en ese momento, tú vas a ver que todo el mundo está adorando ahí. Entonces, mi trabajo, yo no estoy aquí porque yo cante bonito o porque wow, a Berly, sino porque Dios ha puesto una gracia para Dios traer su mensaje por misericordia a través de mí. Entonces, que Dios se mueva y yo sé que Dios es que va a convencer a la gente o que lo va a animar a que adore y que canten, tú ves, que se sientan bien. En verdad, lo importante es tú sentirte cómodo y saber que tú lo haces para Dios y hacerlo bien porque a uno le gusta.
1: Ya. Entonces, ¿cómo tu relación con Dios influye en tu estilo de hacer música?
0: Influye mucho porque el estilo de música que estoy haciendo, que no sé si vaya a cambiar en el futuro.
1: Okay.
0: No.
1: Está ahí.
0: No, lo que pasa es que yo no me limito.
1: No, eso está bien.
0: Eso no está mal. O sea, que no, que no nos podemos limitar.
1: Obligado.
0: Influye mucho porque me gusta, de verdad, yo amo el misterio espiritual. Okay. O sea, tú sabes lo interesante o lo bello que es tú ver a Dios, cómo Dios toca las vidas. Uh-huh. Pero tú no puedes ver a Dios visiblemente. O sea,
1: te entiendo.
0: Con los ojos literales. Uh-huh. O sea, tú lo ves, pero tu espíritu, tu alma reconoce eso. Esos momentos, esos niveles, esos moveres, ese mover, perdón, a mí me encanta. A mí me encanta verlo. Y no solamente de que ver y que no esté pasando nada conmigo. No, si Dios está haciendo algo con alguien, yo quiero que Dios haga algo conmigo también, Señor. Revisa, ¿ves? ¿Qué es lo que tú tienes que hacer aquí? Porque para yo no irme de aquí, de que ya, normal.
1: Ya.
0: No, a mí me gusta. Eso me encanta, de verdad.
1: ¿Tú buscas eso como que en todos los conciertos?
0: Sí.
1: ¿Sí?
0: Sí.
1: Como que Dios te ministra así.
0: Necesito llorar. Yo tengo que llorar en todo el evento. Sí. Si no lloro, me siento mal. De verdad.
1: Sales llorando porque no lloraste.
0: Emma, yo le pregunto, ya. ¿Se sintió? A toda la gente, ¿se sintió Dios? Ey, de verdad, me gusta saberlo, porque sí, ahí es que tú sabes si Dios verdaderamente lo está haciendo.
1: Sí, sí.
0: Porque, por ejemplo, a mí me encanta sentir a Dios. Si yo entro ahí y yo no veo algo, yo digo, no, pues yo voy a dejar esto, pues yo estoy aquí por Dios, ¿eh? Ya. Yo estoy joven.
1: Ya.
0: Entonces, quizás por eso es que yo lo veo así.
1: ¿De qué cosas tú te cuidas? Como que, ¿de qué cosas tú te cuidas para que, obviamente para mantener tu testimonio, pero también obviamente aquí hay otras cosas que, hello, tú tienes una vida bien diferente a todas las personas que no tienen una vida artística? ¿Qué cosas tú te cuidas?
0: Me cuido de que hablen de mí con razón. Mal, okay, de mí con razón.
1: Te entiendo.
0: No quiero. Dios me libre de que hablen algo mal de mí y tenga razón.
1: Ya. O sea, que siempre estás ahí. Nada, tu testimonio, obviamente, tu vida, tu lado.
0: Sí, tú, yo trato de que todo lo que... Yo no publico lo que no ministra.
1: Ya.
0: No, ¿por qué? La gente no necesita eso.
1: Ya. ¿Hay algún problema como que en empezar haciendo covers? ¿Tiene algunas cosas negativas?
0: No. Ay, me encanta. Emma, mi parte favorita del ministerio es hacer los covers. Yo llego a mi casa. A veces no lo hago porque estoy cansada o qué sé yo. No, pero los covers yo lo hago de noche. No, pero... ¡Ay, se me fue el sueño!
1: Eso está bien.
0: No, pero... en cuanto a eso de los covers, a mí me encanta porque ese es como que... O a la gente no lo sabe, pero ese es como que parte de mi momento de intimidad con Dios.
1: Ok.
0: Entonces, es tan lindo como... Cada cover de eso... De verdad, tienen una historia, un trasfondo. Creo que los covers a veces ministran más que el que...
1: Ya. No, yo te pregunto porque a lo mejor si uno...
0: A mí. Sí, sí, sí. A mí.
1: Sí, sí, sí. No, porque yo te pregunto porque a lo mejor quizás te la ceden algo, porque a lo mejor dicen, a ver la de los covers. Aunque ya sabemos que lo que tiene tu música ya, pero a veces la gente puede decir, a ver la de los covers, y a lo mejor la gente no quiere eso en su imagen, que eso yo no sé.
0: Ay, a mí me gustan los covers. ¿Y por qué? Mucha gente canta la mía, ¿por qué no puedo cantar la de ellos? Ya. Normal. Emma, ajá, tú vas a ver mañana que yo voy a cantar un par de covers en el evento. Tú vas.
1: Yo estoy apretado ahí.
0: No. Si tú vas...
1: me pusiste aquí en
0: no, mi pero linda. Mira, yo no tengo problema. O sea, conmigo tú puedes ser...
1: Es que yo tengo un evento, en verdad. Yo tengo,
0: o sea,
1: un...
0: no importa.
1: La realidad, yo tengo un evento.
0: No importa.
1: Pero,
0: de verdad,
1: puedo seguir.
0: No, pero no importa. Pero, ok, la gente que vaya se va a dar cuenta que yo canto canciones de otra gente en mi evento.
1: ¿Y cómo? Y a toda esta, ¿cómo tú le haces? Porque, por ejemplo, ahora mismo tú no has tirado ningún álbum.
0: Hasta hoy.
1: Como que...
0: Mañana tienes que salir el álbum completo, literal. Tú has tirado álbum.
1: Ok, esta gente, okay, esto lo están viendo después.
0: Yo sé,
1: ya
0: yo
1: el álbum
0: sé.
1: Salió.
0: Ok, ya el álbum salió.
1: Ya la, pero ok, ya sacaste entonces dos álbumes.
0: Sí, voy a tirar un EP de una sección acústica. Ay, micrófono, espérate. Un EP de una sección acústica que hicimos. Tiene 4. Y ahora un álbum de 11 canciones, 13.
1: Y esto está fuera, Cori.
0: Son muchas.
1: Y esto está fuera, esto tiene que chequearlo full.
0: Exacto, ya sí, ya va a estar fuera.
1: Sí, porque yo te iba a preguntar como que, cómo tú, o sea, en cierto punto, usualmente los artistas, pues cuando tienen un álbum, van y se van de gira y tocan en todos lados. Obviamente tú tienes 9 canciones, o sea, tienes más canciones, pero 9 canciones como que full ahí. Yo conté en iTunes, dándome ya por iTunes, tienes 9 canciones nada más.
0: Esa es la que tengo afuera.
1: Ajá.
0: Entonces, Derivero
1: falta... Estás con 9 canciones por ahí.
0: Faltan como 3 canciones que no han salido.
1: Ok, pero estas canciones totalmente son nuevas.
0: Sí.
1: Ya.
0: Obviamente son de la sección de Quién Podrá, Ante Tu Altar.
1: Ok.
0: De esa sección... No. La canción de Ante Tu Altar es otra, porque ahora va a salir otra versión de Ante Tu Altar. O sea, nosotros hicimos... Tú puedes esa canción y dije que orántame. La volvimos a grabar. Versión en vivo.
1: Ok.
0: O sea, el álbum de Ante Tu Altar es la experiencia de lo que se vive en los eventos. De okay. Nosotros, porque lo hemos grabado ahí. Y entonces... Están como que otras canciones, aparte de esas viejas que están ahí, y la de la sesión de Quien Podrá, que son como nuevas. Bueno, ya son viejas porque hace mucho que la tiramos. Y Santo Espíritu, hay otras de esa misma sección que la gente no ha escuchado todavía.
1: Okay.
0: Entonces, que van a estar ahí.
1: Ok. Cuando ustedes hacen las sesiones de escribir y toda la vuelta, ¿ustedes cómo es el flow? ¿Ustedes escriben una canción y trabajan esa? ¿O cómo tú eliges, quizá escriben 10 canciones? ¿Cómo tú eliges?
0: Escribimos para allá hasta que Dios diga. Porque uno no dice, ah, vamos a escribir. Nosotros empezamos a orar, tú ves, como, es como un ambiente espiritual más bien.
1: Ya.
0: Entonces, en los campings pasan muchas cosas lindas. Incluso uno sale renovado espiritualmente de ahí. Y decimos, wow, yo quiero hablar de tal persona bíblica. O me gusta la historia de tal fulano.
1: Okay.
0: O me gusta este versículo, vamos a hablar de este versículo. Y nos sentamos ahí. Y si la canción fluye, se dio. Pero si la canción como que estamos trancados, dejemos eso, vamos para otro lado.
1: Ya.
0: Y ya, así.
1: ¿Qué tú piensas de esto? Nosotros estábamos hablando el otro día de que de República Dominicana están saliendo un chorro de worshiperos, como que un chorro de gente de oración y toda la vuelta. Y decía, esta gente está rompiendo.
0: Sí, hay mucha gente allá.
1: Mucha gente. O sea, porque yo pienso que a lo mejor, yo por ejemplo, yo llevo 10 años en la iglesia, 11 años convertido, 11, de 10 a 11 años convertido. En esos 10, 11 años, yo me he empapado poco a poco con todo esto, un poquito más. No fue que yo entré a la iglesia y sabía quiénes eran, porque yo nunca tenía una crianza cristiana así a este nivel como la tengo ahora, por decirlo. Entonces, pues, dentro de, qué sé yo, hace un año, pienso yo, de momento se ha levantado un montón de worshiperos de Dominicana.
0: No, pero eso me gusta, ¿eh? Porque, no porque son de mi país.
1: No, o sea, yo te lo pregunto.
0: Sí, no, porque son jóvenes.
1: Ya.
0: Se está levantando una nueva generación. Antes estaban Oasis y Grace, pero ahora se ha levantado más gente. Entonces, sí. Saber que hay un remanente
1: ya.
0: De jóvenes. Porque Barak son jóvenes, pero fue de los primeros que Dios.
1: Sí, sí, sí. Llevan levantó. Más tiempo, llevan más
0: claro,
1: tiempo.
0: Claro, sí, sí. Como 10 años.
1: Sí, sí. Ahora se 9. Levantó Cairo, Worship.
0: Exacto, mira eso. Cairo, que hay otro grupito que se está levantando allá que se llama World. Worship, que el mundo adore.
1: Okay.
0: ¿Y tú lo has visto ese?
1: No sé. No sé, creo que sí.
0: Sí, ellos tienen esos nombres. O sea,
1: yo creo que en algo de la música los mencioné, pero no me acuerdo bien si son ellos, pero...
0: Ok. Hay mucha gente, que usa el J, hay muchos jóvenes que Dios está utilizando de una manera muy linda, de verdad.
1: Sí, no, yo, por ejemplo, Cairo Worship, nosotros estábamos en República Dominicana, fuimos para República Dominicana y... Nosotros estábamos con ellos ahí normal, como que ellos, nadie lo, o sea, la canción, ahora se me olvidó cómo se llama la canción esta que ellos pegaron bien duro.
0: Hermoso Momento.
1: Hermoso Momento. Esa canción existía, y eso fue hace un par de meses atrás, nosotros fuimos pegados, y nosotros estábamos con ellos en la cárcel, estaban ministrando en una cárcel, fuimos para Expolí. ¿Sabes qué es Expolí?
0: Sí, como sé lo que es Expolí, pero no hizo.
1: Nada, hicieron ese evento en República Dominicana.
0: Ah, ya sé cuándo no hizo.
1: Nada, hicieron ese evento en República Dominicana.
0: Ah, ya sé cuál fue.
1: Y Cairo Worship, que yo no sé si se llamaban Cairo Worship en ese momento.
0: Sí, siempre ha sido Cairo.
1: Ok, pues perfecto. Pues ellos fueron a adorarle en esta cárcel. Pero normal, ellas cantaron. Sí, inclusive yo creo que estaban cantando canciones que no eran ni ellos. Yo no sé, yo ni me acuerdo. La cosa es que ellos estaban ahí con nosotros normal. Y de momento, pasaron un par de meses. Y ellos tienen esta canción, hermosa momento, súper pegada. Y nosotros, y yo le digo a Puchu, loco.
0: Pero esta gente
1: estaba con nosotros. Esta gente estaba al lado de nosotros otros días y normal. Y para mí fue bien sorprendente porque es como que, qué sé yo, es como que, exacto, estás aquí y de momento, wow, tu canción está siendo escuchada y ministrando un chorro de vida.
0: Las cosas de Dios son así.
1: ¿Tú te has puesto a pensar en eso? Como que...
0: Dios es espontáneo para nosotros.
1: Pero tú te puedes pensar como que, hello, tu música está impactando un chorrete de vida. ¿Tú nunca te has sentado como que analizar?

0: eso?
1: Sí, no.
0: Ok, pues explícate.
1: Porque sí lo he pensado, pero no lo pienso tanto.
0: Ok.
1: ¿Entiendes? Como, yo no te digo todos los días, wow.
0: Pero no lo digo así, lo digo más. O sea, no lo digo como que, ya antes estamos impactando un montón de días. Lo digo más como que, ya entré. O sea, ok, tu canción.
1: Pero una de las cosas por las que yo me cuido por eso, porque uno sabe el llamado que uno tiene con Dios, el compromiso que uno tiene con Dios.
0: El hecho, por ejemplo, una vez, bueno, para que tú me entiendas, como que una vez yo estaba quejándome con Dios. En una de mis quejas ahí, yo estaba ahí
1: Ay,
0: adorando.
1: sí, yo sí entré ahí.
0: Y yo quejándome. Y quejándome. Entonces yo puse una canción Worship, pero era de Maverick. Y puse el video. De momento, yo estoy viendo el video y todos los del video, todos los cantantes, Maverick en español, yo los conozco. Como que, y yo miraba, mira, y a mí me encanta como la voz de Karen Espinosa, ¿sabes quién es?
1: Sí, claro.
0: A mí me encanta la voz de Karen Espinosa. Entonces, de momento yo estoy mirando, ¿verdad? Y yo digo, y antes, toda esta gente, yo los conozco, son panitas míos. O sea, como que hemos tenido un chorro de conversaciones. Y en ese momento yo me sentí como que tú eres un mal agradecido, ¿sabes? Porque yo digo, brother, yo estoy poniendo una canción aquí de estas personas que adoran a Dios para pa yo conectarme con Dios, para ser ministrado. Pero en ese momento Dios lo que me estaba mostrando a mí como que, loco, yo te he abierto un chorro de puertas que tú a veces ni las valoras. Como que, loco, esta gente mira todo, ¿sabes? Mira todas las cosas que tiene y están ahí y tú como que no miras eso y te estás quejando. En cierto punto a veces yo digo como que, no sé si en tu parte como que dices, ¿sabes? Toda la gente que pone Abel y Morillo solamente para conectarse con Dios. Eso, para pa mí eso está brutal. Como que
1: Uno, en verdad, yo me pasó. Yo estaba que, yo no le daba mente. Yo estaba como que, ah, qué sé yo qué. Y un día, Dios como que me sentó. No literalmente me sentó, pero con
0: sí.
1: él, ¿sabes? Y yo dije, pero Dios, yo soy afortunada. Yo dije, porque mira lo que Dios está haciendo conmigo. Dios no me necesita para hacer esto. Él lo puede hacer él solo. Pensar, mira, fue, tocó fulano. Y saber que Dios me ha elegido a mí, tú ves, para ser parte de esta generación que Él ya ha llamado también para predicar su palabra. Yo dije, hay que ponerse serio, esto es un
0: Sí, full.
1: relajo.
0: Full, full, full.
1: Sí.
0: Y en verdad, eso es bien. Obviamente, es cool toda la vuelta, qué sé yo, pero también una responsabilidad cañona. ¿Sabes? Como que es mucha responsabilidad.
1: Tú no estás haciendo lo que tú quieres, manito. Tú estás
0: Sí,
1: haciendo
0: sí.
1: lo que Dios te llamó a hacer. Obviamente te gusta,
0: Sí.
1: pero usted anda en una misión.
0: Full.
1: Ya, usted
0: Full.
1: trabaja para Dios.
0: Full.
1: Ya.
0: Full. Puchu. Que Puchu me quiere una pregunta aquí, pero. Ah, ok. Y tú mencionaste uno. Que ahorita estaba mencionando artista y Puchu me puso Cales. Cales Luis, ¿sí?
1: Ah, Caleluima.
0: Sí. Que también es de allá de RD, Puchu. Ya.
1: Sí.
0: Ok. Esto es, ok.
1: Ya, no me involucre, ya mate.
0: No, no, no, no, no. ¿Cómo tú incorporas como que, es que yo puse aquí, ¿cuál es la importancia de la creatividad en la oración? Como que yo puse esta pregunta, ¿cuál es la importancia de la creatividad? ¿Cuál es la importancia de la creatividad en la oración? ¿Y cómo tú incorporas la creatividad en tu liderazgo y en la oración? Yo puse esta pregunta, pero no sé.
1: Ay, aunque es una líder, yo no me veo como una.
0: Ok.
1: En verdad, me cuesta. Una de las cosas que me ha costado aceptar es eso. Pero la creatividad es muy importante porque lo que Dios me mandó a hacer conlleva creatividad. Y además es algo que lo hacemos, es un arte. Si yo soy locutor, yo quiero hablar bien para Dios. Si yo soy cantante, yo quiero cantar bien para Dios. Pero no solo eso, si soy músico, quiero tocar bien para Dios. Para yo poder hacerlo bien, yo tengo que ser creativo, yo tengo que ser genuino. Yo no canto porque, me gusta cantar. Yo canto porque me gusta lo que siento al cantar. Y eso hace que la creatividad fluya.
0: Fluya. Ya. Y has tenido, cuando tú estás así como que media tranca, ¿qué cosa a lo mejor tú haces como que para coger inspiración? Además de, yo pienso que a lo mejor me va a decir, pues leer Biblia, qué sé yo, pero además de eso, una vida cotidiana tuya, tú no sales por ahí, qué sé yo. No tienes que hacerlo, pero.
1: Si salgo por ahí a hablar con Dios,
0: Ya.
1: no, no, yo me inspiro leyendo la Biblia, Pero lo que me motiva es la oración. La conexión.
0: Ya.
1: Así como face to face.
0: Ya.
1: Pero cuando yo leo la Biblia también y estoy sola, no hay nadie cerca, yo me inspiro mucho porque Dios ministra mucho a mi corazón. Eso como mi tiempo para Dios. Lectura bíblica y oración. Eso me ayuda. En verdad, no porque dije, estoy frente de la cámara, mucha gente. No, es literal. Yeah. Es así.
0: ¿Y qué es la diferencia si cuando tú estás haciendo un concierto, cuando quizás estás adorando en tu iglesia, normal ahí, qué sé yo, te pueden adorar ahí un cultito?
1: En la iglesia yo no soy parte del grupo de adoración.
0: Ya. Yeah.
1: Era, pero después...
0: Pues,
1: hubo, no, antes. Lo que pasa es que es otra historia.
0: Pero sí. a lo que voy
1: lo que pasa es que ya. Los propósitos de Dios son tan, tan locos.
0: Ya.
1: Dios mío. No debo de contarlo. No por mí, porque lo que pasó fue que me dijeron que no podía volver al grupo de oración. Y yo digo, ok. Yo canto para Dios. Entonces, mírame aquí. ¿Entiendes?
0: ¿Esto es parte de lo que hablamos al principio?
1: No, a mí no me afectó porque yo estaba en la escuela, si yo no tenía tiempo para el ensayo y es el problema de ellos.
0: Sí, sí, no, pero como que, por ejemplo, que estábamos hablando como que a veces la religiosidad, a veces es medio...
1: No,
0: esto no es lo mismo.
1: Okay, no, okay. No es lo mismo.
0: Ya. No, ya. Yo te lo pregunto porque, por ejemplo, exacto, qué sé yo, o sea, tú, no sé cuáles son los retos de cantar en una arena donde hay mucha gente a cantar en un espacio donde quizás solamente son 50 personas.
1: Mi hermano, no mire para adelante, ya. No mire. Ya. Si a usted le da miedo, no mire.
0: Ya.
1: Y póngase su in-ear para que se escuche bien. Porque en verdad rebota como el sonido.
0: Sí.
1: Entonces tú no entiendes lo que está pasando.
0: Ya.
1: Y
0: la conexión es distinta, me imagino. O sea, me refiero a lo que conectarte con un público, por ejemplo, Coca-Cola. Son 4,000 y pico personas que caben ahí. O sea, conectarte...
1: No, 3,000 y pico.
0: Pues 3,000 y pico. Ay, ¿cómo que? Ok, está bien.
1: Un hipérbole andante.
0: O sea, si hubiese cambiado para 200, era como que, ¿verdad? ¿Sabes? Pues 3,000 y pico. Conectarte con 3,000 personas no es lo mismo que tú hacer algo con 100 personas en un...
1: No, no es lo
0: por
1: mismo.
0: Por eso.
1: Sí, es diferente la conexión porque obviamente estamos más cerca, pero...
0: ¿A ti no hay una que te guste
1: si
0: más?
1: Si la gente se prende, eso no importa.
0: No, a ti no hay una que te guste más. Como que tú puedes estar en el
1: determinado. Yo he ido a lugares chiquitos que, de verdad, yo he tenido que rogarle, Señor. Y obviamente al final, o en el mediado, Dios lo hace.
0: Uh-huh.
1: O quizás Dios lo está haciendo desde ya y no adoran de la manera que yo estoy acostumbrado a verlo adorar.
0: Ya.
1: Pero también he ido a eventos chiquitos donde Dios se... Una cosa desde que tú llegaste.
0: Ya.
1: Todo depende de la hambre de la gente. He ido a eventos grandes donde la gente... Y he ido a grandes donde... Sí.
0: A tu mente
1: se pone, la gente está en activo.
0: Ok, a tu mente viene un evento donde tú has estado, tiene que ser grande, puede ser el más pequeño como el más grande, donde tú diste, papi, esta experiencia estuvo cañona.
1: Oh, cuando fui a... Yo fui... Bueno... En Colombia, uh-huh. Esa fue linda, pero ese era como, ¿cómo te explico? Era un evento gratis.
0: Okay.
1: Entonces, la gente tenía mucha hambre y uh-huh. Fue. Pero en el United Palace, en Nueva York, que estuvo Montesanto, Lorenz Salcedo, iba a estar los chicos de Grace, pero por motivos privados no pudieron estar.
0: Okay.
1: Pero yo, Dios me sorprendió de una manera sobrenatural.
0: Ya.
1: Yo, yo no lo quiero decir, pero yo me creía que Dios no iba a ser en mí como ha hecho en otros lugares.
0: ¿En ese lugar?
1: En ese lugar. Como que estaba como, me sentía como que, no sé. Y Dios me sorprendió.
0: Yeah.
1: Cuando estábamos adorando ahí, la gente estaba como que había hambre. O sea, ahí tú decías una palabra y tú sabías que era Dios que estaba hablando y tú sabías que había alguien ahí que lo necesitaba. Tú veías a la gente con la mano levantada, así, recibiendo. Y no porque yo esté hablando, sino que Hay veces que yo no hablaba nada y toda la gente está intercediendo. Aquí hay hambre de Dios. Tú no necesitas decirle a la gente, levanta la mano para que yo lo levanten. El que uh-huh. tiene hambre, lo levanta solo.
0: Sí.
1: Adora solo. Sí. Se para. Si se sienta, se sienta adorada. Se siente porque está cansado ya, pero tú lo ves ahí. O sea.
0: Otra cosa.
1: Un nivel. De verdad. No. Qué lo duro. Supero.
0: Qué duro. No, a mí me parece cool porque, en verdad, también, por ejemplo, tú eres joven. Y el hecho de que tú tengas como que esta experiencia, también como que, obviamente tu relación con Dios, para mí es lo más importante, como que, claro. Porque de qué te vale tú estar haciendo todo esto y no te...
1: Es que eso no va a pasar si tú no estás bien con Dios. Uh-huh. Obviamente es por la misericordia de Dios, por el amor de Dios, pero tú también tienes que estar claro de que eso es Dios que lo está haciendo contigo.
0: Sí.
1: O sea, Dios el que lo está haciendo. Entonces, para que tú estés claro, si tú estás claro, porque tú estás bien con Dios. Porque tú todavía estás entendiendo que tú eres llamado porque Él ha sido bueno.
0: Ya. Y yo, cuando, por ejemplo, veo lo que está pasando contigo en ese sentido, es, ahí me pompea porque, por ejemplo, a mí, ¿tú tienes 20 ahora?
1: Sí, 20. Por favor. Es que me da vergüenza.
0: Pero, por ejemplo, yo me convertí a los 23. O sea, a mis 20 años yo tenía aquí.
1: Ah, entonces, ¿cuántos años tú tienes?
0: Yo, tengo 34. Puchu. ¿Cómo que R? ¿Qué te pasa a ti? Yo tengo 34, yo soy un...
1: 43.
0: No, 43. 34. Yo soy un...
1: Estamos chanceados.
0: Casi para los 40 ya mismo, pero falta.
1: Te faltan un par de añitos.
0: Sí, falta.
1: Pero te estás en la talla.
0: Sí, pero mira, estoy ahí. No, pero por ejemplo, cuando yo veo tú con 20 años, yo digo... O sea, por ejemplo, a mí me pompea porque... Y como estamos hablando ahorita, como que un chorro de gente jóvenes metiéndole... Porque yo no experimenté eso nunca. Como que yo nunca experimenté a mis 20 años estar haciendo eso. Yo empecé a los 23. Y cuando tuve chamaquito, y no yo chamaquito, gente joven, metiéndole como que de lleno a Dios, pero con responsabilidad. ¿Me entiendes? Como que, no, yo tengo un trabajo que hacer para Dios. Yo voy a hacer esto y me voy a poner para esta vuelta. Como que eso está brutal. En verdad, para mí eso es genial. Porque yo me comparo a los 20 años y digo, papi, yo estaba haciendo estupideces en la calle. O sea, yo estaba con una mente pollo. ¿Me entiendes? Y por eso, obviamente, verte a ti y todas las personas que hacen esto, pues para mí es bien, bien pompeador y de enseñanza. Porque a veces también, yo no sé si tú te das cuenta, pero hay un montón de gente adulta que escucha tu música. Bueno, pero aquí, yo no he ido de Coca-Cola, no, pero no sé cuánta gente, porque a veces nos tomamos los conciertos y vemos como que, ah, esto está lleno de chamaquitos, ah, esto está lleno de adultos. Por ejemplo, el de Barak, que ellos hicieron el Choliseo, eso estaba. ¿Tú viniste?
1: Sí.
0: Estaba hasta el Tepe. Pero las personas que tú ves son un poquito más.
2: Abril en sí.
1: Ya, llegué.
0: Pues, él es un poquito más joven, por decirlo así. Tú no ves el mismo público.
1: No.
0: Claro, un grupo, no. Grupo Grace fue. Grupo Grace vino para acá.
1: Oasis vino también.
0: Oasis vino, pero Grupo Grace vino para acá. Y el público era mucho más adulto. A mí. Wow. En Grupo Grace, ¿verdad? En Grupo Grace, tú veías mucho adulto. Pero aquí en Puerto Rico, por lo menos, aquí, ese estilo de worship de ustedes, a la gente le encanta. A la gente le encanta. Entonces, para mí, el hecho de nosotros ver como que qué público hay, ¿verdad? Es bien importante porque, como a ver, aquí está viendo este tipo de gente. Pero a lo que voy es que tú, tienes 20 años, pero tú estás ministrando y enseñando a mucha gente que es adulta, que son más adultos que yo. No sé si me entiendes. Y para mí eso está brutal porque a veces nosotros nos sentimos como que, quizás tengo 20 años. ¿Cómo dice la palabra? ¿Sabes? No te menosprecies por ser jóvenes.
1: Nos sentimos como Jeremías.
0: Sí, como que no te menosprecies por ser jóvenes. Es literal. ¿Me entiendes? Porque yo tengo una amiga que tiene del Mari, tiene 25, y ella a mí me enseña como si fuera una adulta, me enseña un montón de cosas, ¿ves? Por su responsabilidad y por su comportamiento en lo que es Dios. Y yo pienso que tú haces lo mismo en muchas vidas, que a lo mejor no te lo dicen constantemente, pero lo hacen. Uh-huh. Vamos allá. ¿Qué, cuánto tiempo llevamos, Puchu? 58. Ok, te voy a hacer esta pregunta, nos fuimos y ya. Esta. Ok, ¿qué para ti significa tener un corazón de adorador? Y nos fuimos con esto.
1: Un corazón de adorador es aquel que verdaderamente vive para Dios. O sea, es la persona que no le importa lo material tanto. Porque finalmente somos seres humanos, siempre nos importa lo material. Pero que Dios esté por encima de lo material. Yeah. ¿Entiendes?
0: Sí.
1: Aquella persona que de verdad que le dé el todo por el todo a Dios. Que no le importe, que le llamen loco, que no le importe, que el otro sepa que siga el Señor. Que se cuide, que cuide su testimonio. No tanto por uno, sino porque tú no te das cuenta que cuando alguien falla, lo primero que dice, mira, y diga cristiano. Uh-huh. no, yo no soy cristiano porque mira ese cómo está. ¿Entiendes?
0: Sí.
1: So, hacerlo por amor a Dios, para uno cuidarse uno y brindarle respeto a Dios, a las cosas de Dios también.
0: Ya. Perfecto. Estamos ahí. Corillo, busquen todos los álbumes que está sacando Abelly. Está sacando los de dos en dos. O sea, esa es la que hay. Toda la música que está haciendo Abelly. Corillo, síganla en las redes sociales. Manténganse al día con todo lo que está haciendo. Oren por ella, importante.
1: Amén.
0: Oren por ella, importante. Toda la gente que le encante lo que ella está produciendo a través de lo que Dios le está dando, pues manténganla en sus oraciones para que ella siga, mira, dando talla por ahí para abajo. Gracias por estar aquí en el podcastazo.
1: No, gracias a ustedes, de verdad. Me siento feliz.
0: Estamos pompeados. Este es el primero. Yo sé que después, en otro momento, cuando venga, hacemos otra vuelta y nos vamos conociendo un poco más y así hacemos otras cosas. Pero gracias por caerle aquí. Y este fue el podcastazo, Corillo. Se les ama y nos fuimos.
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1: 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Central Estéreo se une al tiempo de oración del Plan 639 correspondiente a esta hora. Te invitamos para que nos acompañes en esta oración. Amado Padre Celestial, gracias por cada familia venezolana, tanto por los que ya te han conocido, como por aquellos que están a punto de conocerte como su único y suficiente Salvador personal. Señor, tú conoces la necesidad que cada familia tiene en este momento. Tú conoces, Señor, cómo cada familia está clamando a ti por paz, por seguridad, por amor y por la unión de cada miembro de su familia. Rogamos en esta hora que tú derrames bendición sobre cada familia venezolana, sobre los padres, sobre las madres, sobre los hijos y todos los integrantes de la familia. Te pedimos en esta hora que tú derrames gracia, amor y bendición sobre cada familia, que la unión, la santidad y la paz invadan los corazones de cada miembro de nuestra familia. Lo rogamos en los méritos de tu Hijo amado Jesucristo. Amén. 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

pronto como amaneció, fueron al sepulcro. Por el camino decían entre ellas: ¿quién nos va a ayudar a mover la piedra de la entrada del sepulcro? Pero cuando llegaron,

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Yo soy la ofrenda, Señor. Yo soy la ofrenda, Señor. Yo soy la ofrenda, Señor. Yo soy la ofrenda. Es una honra para mí servirte, Señor. Aleluya. Gloria a Dios. Aleluya.

Fuerte el aplauso a Dios. Hoy estamos felices de compartir este tiempo con ustedes. Quiero que ustedes le brinde un aplauso al Señor por la vida de Giovanna. ¿Cuántos creen que sí podemos seguir? Esta canción le dije al Señor que quiero cantarle no por un rato, no por un momento, sino que quiero cantarle todos los días de mi vida, en la abundancia, en la escasez, en la tristeza, en la alegría. Levanta tu mano al cielo. ¿Qué tal si tú enciendes una luz ahí un momentito? Prende tu celular. Enciéndela. Padre, así como encendemos las luces hoy de estos celulares, que tu luz, Señor, se encienda permanentemente en nuestros corazones.

Aleluya. Aleluya. Dios es bueno. Dios es bueno. Dios es bueno. Aleluya.

0: decisión de su vida, traer a su casa la presencia de Dios, porque cuando la presencia de Dios entra a un lugar, lo seco tiene que reverdecer.
1: ¡Aleluya!
0: Lo que se cayó tiene que levantarse. Cuando la presencia llega a una casa, la familia tiene que restaurarse. Y

0: palabra. Mi Dios, tú nunca fallas. Vive dentro de mí.
1: No temas, porque yo estoy contigo. No te desalientes, porque yo soy tu Dios que te esfuerzo. Te fortaleceré. Ciertamente te ayudaré. Sí, te sostendré.

ese momento difícil donde todo es crisis y no hay esperanza. Veo dónde están mis raíces y en quién fue que deposité mi confianza. Ahí miro al cielo y encuentro consuelo para seguir en este duelo. Me levanto del suelo y emprendo mi vuelo porque en Cristo

¿Perdió? ¿Ah?

Padre, en el nombre de Jesús, oramos por esta generación. Levanta hombres y mujeres apasionados por tu presencia, que no sean movidos por los aplausos de la gente, sino que sean movidos por tu voluntad y tu aprobación. Sopla, Espíritu Santo, y aviva nuestros corazones. Queremos ser transformados por ti, guiados por tu presencia.

historia es que quien se atreve a hacerle.

0: salir con mi esposa, tengo que ir a la iglesia. No, no, no, no, ayuda, oh, vale, no, ¿qué te pasa a ti, vale?
1: No, no. Todo el que me dice Señor, Señor, entrará en el reino de los cielos.
0: ¿Cómo estás amenazando?

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2: ¿Te imaginas tener sed, encontrarte un manantial de agua, hidratarte con él y después de eso no tener sed nunca más? Quédate aquí en Día a Día y te cuento dónde encontrarlo.
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2: En Juan capítulo 4, versículo 13 y 14 dice la Escritura: respondió Jesús y le dijo: cualquiera que bebiere de esta agua volverá a tener sed, mas el que bebiere del agua que yo le daré no tendrá sed jamás, sino que el agua que yo le daré será en él una fuente de agua que salte para vida eterna. Cuenta una historia que un hombre fue condenado a muerte. El día que iba a ser decapitado, el rey se presentó al acto para confirmar el cumplimiento de la sentencia. El rey le preguntó al reo que si tenía algo que pedir como su última voluntad antes de morir. Todo lo que el reo pidió fue un vaso de agua. Al rey le pareció un deseo fácil de conceder y pidió que le dieran el agua. El reo tomó el vaso, pero le temblaba tanto la mano que no pudo acercar el agua a sus labios. Entonces el rey le dijo: tranquilízate, te doy mi palabra de que nada te sucederá hasta que hayas terminado de beber esa agua. El hombre confió en la palabra del rey y arrojó el vaso al suelo. Inmediatamente toda el agua se derramó por el piso y se consumió en el polvo, y nadie pudo recogerla. El rey entonces se vio obligado a cumplir su palabra, y así aquel reo se salvó de la muerte. Al igual que el reo de esta historia, tú y yo estamos condenados a muertes como pago por nuestro pecado. La paga del pecado es la muerte. Todos nosotros tenemos una sentencia ya dictaminada por causa de nuestros errores. Ninguno puede decir que no ha pecado, porque si alguien dice que no ha pecado, ya está mintiendo y la mentira ya es pecado. Entonces todos nosotros estamos condenados por causa del pecado, pero hay una esperanza. Sí, hay una esperanza. Podemos ser salvos por esa agua, por esa agua que quizás es el último deseo de la sed que necesitamos saciar en nosotros. Pero no es un agua como la de la historia que te acabo de contar. No es un vaso de agua, sino que es un agua que es viva. Es un agua que da vida a tu ser. Y esa agua nos las ofrece Jesús. Como te leí al principio en Juan capítulo 4, Jesús le ofrece esta agua a una mujer que estaba teniendo muchos problemas en su vida. De por sí esta mujer es la mujer samaritana, y ella tenía 5 maridos, y el que tenía tampoco era de ella, le dice Jesús. Es decir, habían 6 en su vida. Había intentado tener ya 6 relaciones y en ninguna le había ido bien. Eso te suena, de repente dirás: no, pues yo no soy así. Pero ¿no te suena cuántas veces has intentado una cosa y otra y otra y otra y no te ha salido bien, sino que has caído en lo mismo? Has intentado llenar el vacío de tu corazón con una cosa, con 2, con 3, con una relación sentimental. Has intentado llenar tu corazón con el trabajo. Dices: no, yo si me ocupo, pues ya ahí me voy a llenar y me voy a olvidar de todos mis problemas. Y entonces vienen más problemas. Empezaste a trabajar y pensaste que el trabajo te iba a satisfacer tus necesidades. No, voy a tener un hijo y los hijos van a llenar mi corazón. Tienes hijos y todavía no llenan tu corazón. No, si tengo dinero, pues voy a satisfacer todas mis necesidades y estaré muy feliz. Y resulta que puedes tener todo el dinero del mundo, pero todavía te puedes sentir vacío. Si no, pregúntaselo a todos esos artistas que al final de su día de tener tanta fama, tanto dinero, todavía no encuentran llenar ese vacío. Porque el único que puede llenar la sed que tiene nuestra alma se llama Jesús. El salmista David por eso decía que somos como ciervos que braman por las corrientes de agua. Nuestra alma está así de sedienta por la presencia de Dios, porque el único que puede llenar nuestra alma se llama Jesús. La salvación está al alcance de todos nosotros y es gratuita mediante la fe en Jesús. Únicamente nosotros debemos creer en la palabra de Dios y aceptar el regalo maravilloso de la vida eterna. Dios ha dado a su Hijo para morir por ti, para satisfacer tu sed, para llenarte por completo. Nada ni nadie te puede llenar como Jesús te llena. Hoy abre tu corazón una vez más a Jesús. Y si ya tú eres una persona que conoce de Dios, vas a una iglesia, tienes tiempo meditando en la palabra, pero todavía sientes que hay áreas de tu vida donde te sientes vacío, donde sientes que hay un vacío en tu corazón. De repente está bien, tienes una buena relación matrimonial o una buena relación con tus padres, pero sientes que te falta algo, aún siendo una persona que va a la iglesia, aún siendo una persona que quizás tiene tiempo en el evangelio o conociendo la palabra, independientemente donde te encuentres, pero sientes que hay un vacío. Sí, si hoy sientes ese vacío en tu corazón, órale al Señor, órale y dile: Señor, yo quiero que tú llenes todos los vacíos de mi corazón. He intentado hacer muchas cosas, así como la mujer samaritana, a mi manera. He intentado llenar mi vida a mi manera y no me ha funcionado. Por eso hoy vengo a ti, a que tú llenes mi vida. Solamente tú eres la fuente del agua que puede nutrir toda mi alma. Hoy abro mi corazón para que tú llenes todos los espacios y cada rincón de mi vida. Así que hoy ábrele tu corazón a Jesús una vez más y dile: Señor, lléname por completo. Ora conmigo. Padre, en el nombre de Jesús, hoy venimos delante de ti sabiendo que nada ni nadie puede llenar nuestro corazón como tú lo puedes llenar. Llena todo nuestro ser. Hay áreas en nuestra vida que están vacías, que están solas, que nos sentimos tristes, y eso es porque quizás no te hemos dado el lugar que tú mereces. Abrimos hoy nuestro corazón una vez más para que seas tú, solamente tú, llenando completamente nuestra vida. Llena, Señor, llénanos. Tenemos sed de ti, tenemos sed de ti. Estamos sedientos por tu presencia. Gracias porque hoy oyes nuestra oración y porque sé que nos nutres en el nombre de Jesús. Que la semilla de tu palabra dé fruto abundante en nosotros hoy. Amén. ¿Y qué tal si ahora das gracias? Vamos a darle gracias a Dios en esta mañana porque Él es la fuente de vida. Él es quien nos puede nutrir, Él es quien nos puede saciar. Gracias, Señor, te damos porque tu palabra es una bendición para nosotros. Solo tú puedes llenar nuestros corazones y estamos agradecidos porque nos permites conocerte. Hoy te conocemos mucho más. Gracias, Señor, porque eres tan bueno, eres tan maravilloso. Gracias por el sol que nos regala, por este día que nos regalas. Gracias por la vida, porque podemos vivir y continuar, Señor, cumpliendo tu propósito en esta tierra. En el nombre de Jesús, amén. Bueno, querido, querida, que estás allí en sintonía, escuchando, que Dios te bendiga mucho más cada día. Recuerda que si estás en Jesús, estás completo y el Señor entonces viene a ser tu pastor y nada te falta. Deja que el Señor llene todos los rincones de tu vida en este día. Que el Espíritu de Dios te guíe en todo lo que hagas hoy en el nombre de Jesús.
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2: 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Son las 6 de la mañana. Y damos inicio al tiempo de oración correspondiente a esta hora, cuyo motivo son los líderes y pastores de la obra bautista y de la obra cristiana evangélica a nivel nacional. Acompáñanos en esta oración. Amado Padre Celestial, damos gracias por el privilegio que tú les das a cada líder y a cada ministro, a cada pastor de poder servirte a nivel de la obra cristiana evangélica aquí en Venezuela. Oramos en esta hora para que tú le des tu protección, tu cuidado, y seas proveyendo para que ellos puedan suplir cada necesidad que están viviendo en este momento. Derrama tu bendición sobre la vida de cada líder, de cada pastor y de cada ministro a nivel de la obra cristiana evangélica a nivel nacional. Te lo rogamos en los méritos de tu Hijo amado Jesucristo. Amén. Te invitamos a unirte al Plan Nacional de Oración de la Obra Bautista.
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4: Que el humo es perjudicial para la salud no es novedad para nadie.

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2: En Santiago capítulo 1, versículo 12, dice la Escritura: Dios bendice a los que soportan con paciencia las pruebas y las tentaciones, porque después de superarlas recibirán la corona de vida que Dios ha prometido a quienes lo aman. Imagina ser un piloto de combate. Un día, en medio de una misión, tu avión es derribado. Sobrevives al impacto, pero caes en territorio enemigo. Eres capturado, golpeado y te conviertes en un prisionero de guerra. Esta fue la terrible realidad del capitán Jeremiah Deaton, un piloto de la Marina de los Estados Unidos. Durante la Guerra de Vietnam, durante casi 8 años, Deaton estuvo prisionero en el infame Hanoi Hilton, una de las prisiones más brutales de la historia. Allí, él y sus compañeros sufrieron torturas físicas y psicológicas indescriptibles. El objetivo de sus captores no era solo obtener información militar, era quebrar su espíritu. Quería que renunciaran a su fe, a su país y a su propia identidad. Cada día era una prueba de resistencia. El desánimo era un enemigo constante. La comparación era una trampa mortal. Pensar en la libertad de otros mientras ellos sufrían era terrible. La queja era una tentación diaria. Era el escenario perfecto para que la fe desmayara. Pero en medio de ese infierno, Jeremiah Deaton entendió que para resistir necesitaba fortalecer la parte más vulnerable y a la vez más poderosa de su ser. Y era su mente. Sabía que si sus captores conquistaban su mente, conquistarían también su voluntad. Así que, aunque su cuerpo estaba encadenado, libró una guerra feroz por la libertad de sus pensamientos. ¿Y cómo lo hizo? Bueno, se alimentó correctamente. Lo que hizo fue que, aunque estaba privado de una Biblia física, él recurrió al tesoro que había guardado en su memoria. Se pasaba horas leyendo la palabra de Dios en su mente, recitando salmos, el Padre Nuestro y todas las escrituras que él podía recordar. Lideraba a sus compañeros de prisión en servicios religiosos secretos, comunicándose a través de códigos de golpes en las paredes. En lugar de ceder a las quejas, transformaba su sufrimiento en oración. Se alejó de todo lo que pudiera debilitar su fe. Se negó a escuchar la propaganda de sus captores. Se negó a participar en conversaciones de desánimo. Cuando la tentación de rendirse llamaba a la puerta de su mente, él la confrontaba con la verdad de Dios que había almacenado. El momento más famoso de su resistencia llegó en el año 1966. Sus captores lo sacaron de su celda para una entrevista televisada, con la intención de usarlo como propaganda para mostrar al mundo cuán humanamente trataban a los prisioneros. Forzado a responder preguntas bajo la amenaza de tortura, Deaton aparentó cooperar. Pero mientras hablaba, hizo algo extraordinario. Mirando fijamente a la cámara, parpadeó repetidamente en código Morse. El mensaje que deletreó con sus párpados fue la palabra tortura. Fue un acto de resistencia increíble. El momento de mayor presión, su mente estaba tan fuerte y enfocada que pudo burlar a sus enemigos y comunicar la verdad a todo el mundo. Su cuerpo estaba prisionero, pero su mente era libre y estaba luchando. Jeremiah Deaton resistió, soportó con paciencia pruebas y tentaciones que la mayoría de nosotros nunca conoceremos. Y en 1973, después de 7 años y 7 meses, fue liberado. Salió de esa prisión no como un hombre quebrado, sino con un carácter de acero, una fe inquebrantable y un deseo de conquista que lo llevó a convertirse en senador de los Estados Unidos. La prueba pasó y él salió de ella como un héroe. Ahora, piensa en tu propia prueba. Quizás no es una prisión de guerra, pero es tu guerra personal, y la batalla principal se está liberando en tu mente ahora mismo. Cuando la queja, la comparación y el desánimo comiencen su asalto, tienes que estar preparado para resistir. Y para resistir necesitas fuerza. ¿De dónde viene esa fuerza? De lo que alimentas en tu mente. Lee la palabra de Dios. No es una sugerencia que te estoy dando hoy. Es tu ración de combate diario. Debes hacerlo. Cuando tu mente te diga que no puedes, la palabra de Dios te dirá: todo lo puedo en Cristo que me fortalece. Ora, porque la oración no es solo para pedir que la prueba se acabe. Es para pedir fuerza para soportarla. Es alinear tu mente con la mente de Cristo. Oye conferencias que te edifiquen. En lugar de escuchar las noticias negativas del mundo o las voces de la duda, llena tus oídos con mensajes de fe, de esperanza, de victoria. Aléjate de lo que te debilita. Si ciertas conversaciones de personas o de contenido en redes sociales te están llenando de ansiedad y te están debilitando la fe, corta con eso. Protege tu mente como un soldado protege su arma. Recuerda esto: Dios te hizo fuerte. No te está pidiendo que fabriques una fuerza que no tienes. Te está pidiendo que te apropies de la fuerza que Él ya puso dentro de ti. Esta prueba actual, por más dura que sea, pasará. No es tu destino final. Es un campo de entrenamiento. Así que mantente firme, resiste, sigue alimentando tu mente con la verdad, porque la promesa de Dios es segura. Si soportas con paciencia, después de superar la prueba, recibirás la corona de vida. Tu carácter será más firme, tu fe más fuerte y tu deseo de conquista imparable. Padre, en el nombre de Jesús te doy gracias por la palabra que tú hoy has revelado a nosotros y que hemos recibido de tu parte. Hoy te pedimos que nos ayudes, Señor, a poder avanzar en cada momento. Que así como esta historia de hoy que hemos aprendido de Jeremías, Señor, donde él ha fortalecido su mente, fortaleció su mente en los momentos de angustia con tu palabra, ayúdanos, Señor, a mantener tu palabra en nuestra mente y nuestro corazón para fortalecer nuestra mente, para no debilitarnos, para avanzar y para continuar cada día de nuestra vida. Gracias te doy, Señor. Fortalece a la persona que está escuchando esto ahora mismo, en el nombre de Jesús. Amén. Que la paz de Dios, que sobrepasa todo entendimiento, guarde hoy tu corazón y tu vida en Cristo Jesús, y que el Espíritu Santo te guíe en cada decisión que tengas que tomar. 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
1: ¿Dónde estabas? Ya voy en camino. ¿Viste mi mensaje? ¿Cuántas veces al día nos enfrentamos a pequeñas encrucijadas donde una mentira parece la salida más fácil? Una mentira blanca para evitar un problema, una exageración para quedar bien, una omisión para ocultar un error. 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Tarde o temprano, la lluvia de la verdad lo desintegrará y nos deja con un problema mucho más grande que el que intentábamos evitar. 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
1: En Proverbios capítulo 12, versículo 22, dice la Escritura: el Señor detesta los labios mentirosos, pero se deleita en los que dicen la verdad. En los primeros días de la iglesia, justo después del Pentecostés, el Espíritu de Dios se movía con un poder y una pureza extraordinarios. El amor entre los creyentes era tan genuino que muchos vendían sus propiedades y traían el dinero para compartirlo con los que tenían necesidad. Era un ambiente de generosidad radical, una comunidad donde no había egoísmo. En medio de esta comunidad vibrante, había una pareja llamada Ananías y Zafira. Al ver la generosidad de los demás y el reconocimiento que recibían, ellos también quisieron ser parte. Vendieron una de sus propiedades. Hasta ahí, todo bien. El problema no fue la venta, sino la mentira que tejieron a su alrededor. Ellos querían la reputación de ser generosos, pero no querían pagar el precio completo de la generosidad. Su mentira pareció una buena idea, un comodín para quedar bien sin sacrificarlo todo. Acordaron en secreto quedarse con una parte del dinero para ellos y entregar el resto a los apóstoles, pero pretendiendo que era el precio total de la venta. Ananías llegó primero, con un aire de piedad. Puso el dinero a los pies de Pedro. Su acción parecía buena, pero su corazón estaba lleno de engaño. Pedro, lleno del discernimiento del Espíritu Santo, lo confrontó directamente. No le preguntó, ¿por qué te quedaste con una parte del dinero? Le hizo una pregunta muchísimo más profunda. ¿Por qué permitiste que Satanás llenara tu corazón para que le mintieras al Espíritu Santo? Pedro le explicó que la tierra era suya. Podía haberla vendido o no. Una vez vendida, el dinero era suyo. Podía haber dado una parte o no dar nada si quería. Su pecado no fue quedarse con el dinero. Su pecado fue mentir. Fue el arte de engañar para aparentar una espiritualidad que no poseía. Ananías, al escuchar estas palabras, cayó muerto en el acto. La mentira, que parecía un comodín salvavidas, se deshizo ante la verdad y le costó la vida. Unas 3 horas después llegó su esposa, Zafira, sin saber lo que le había pasado a su marido. Pedro, dándole una oportunidad para decir la verdad, le preguntó, ¿este es el precio total por el que vendieron la tierra? Zafira, atrapada en la misma red de engaño, reafirmó la mentira. Sí, ese fue el precio. Su respuesta selló su destino. Pedro le dijo, ¿cómo pudieron ponerse de acuerdo para poner a prueba al Espíritu del Señor? Y en ese mismo instante, ella también cayó muerta. Esta historia es dura, es impactante, pero nos enseña una lección vital. La mentira puede parecer cómoda, te puede librar de un problema momentáneo, pero te introduce en un problema espiritual gigante. Ananías y Zafira no murieron por un problema financiero, murieron por un problema del corazón. Al elegir la mentira, se alinearon con el padre de la mentira, Satanás, y trajeron un juicio terrible sobre sí mismo. Ahora, mira tu propia vida. Quizás tus mentiras no son tan dramáticas como las de Ananías y Zafira. Quizás son las pequeñas mentiras que usamos para salir de un compromiso, para exagerar un logro o para ocultar un error. Pero la reflexión de hoy nos advierte, no hay mentiras pequeñas a los ojos de Dios. Cada vez que elegimos el engaño, estamos actuando como hijos de Satanás, el padre de la mentira. Cada vez que elegimos la verdad, por difícil que sea, actuamos como hijos de Dios, que es la verdad misma. No hay término medio. Cada palabra que sale de nuestra boca nos identifica con uno de los dos bandos. La verdad, por otro lado, es un escudo. Puede que duela en el momento. Decir la verdad puede meterte en problemas, puede requerir que pidas perdón, puede hacerte quedar mal, pero la verdad a la larga siempre te hará libre. Es una roca firme en medio de la tribulación, Una conciencia limpia delante de Dios es un refugio más que seguro para cualquier persona y es como una muralla. El Señor detesta los labios mentirosos, pero se deleita en los que dicen la verdad. Eso leímos hace rato. Así que piensa en eso. Tus palabras tienen el poder de provocar el deleite de Dios o su detestación, su aborrecimiento total. Es una elección que debemos hacer todos los días, en cada conversación, en cada momento en que estamos. Cuidemos lo que decimos para que estemos bien con Dios. Así que analiza tu corazón. ¿Hay algún área de tu vida donde has construido un castillo sobre los cimientos de una mentira? Hoy es el día para derrumbarlo. Así que confiésalo a Dios y, si es necesario, a la persona que engañaste. Escoge el camino difícil, pero liberador de la verdad. Porque la comodidad temporal de una mentira nunca valdrá el costo de perder la comunión con un Dios que se deleita siempre en la verdad. Padre, en el nombre de Jesús, hoy estamos delante de ti y te pedimos perdón porque quizás hemos mentido. Hemos usado la mentira como un recurso para salir de apuros. Hemos usado la mentira para poder sacarnos de situaciones difíciles. Pero en realidad, Señor, lo que hemos hecho es pecar. Hemos pecado contra ti, hemos cometido engaño y eso a ti no te gusta, no te agrada. Hoy te pedimos perdón, te pedimos que nos ayudes a poder avanzar en tu palabra cada día más. En el nombre de Jesús, gracias por escucharnos, gracias por estar con nosotros en este día y gracias por la palabra que hoy hemos recibido. Y ayúdanos a siempre, siempre, aunque sea difícil la circunstancia, decir la verdad. En el nombre de Jesús, amén. Que la paz de Dios, que sobrepasa todo entendimiento, guarde hoy tu corazón y tu vida en Cristo Jesús. Y que el Espíritu Santo te guíe en cada decisión que tengas que tomar. 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

Fuerte el aplauso a Dios. Hoy estamos felices de compartir este tiempo con ustedes. Quiero que ustedes le brinden un aplauso al Señor por la vida de Giovanna. ¿Cuántos creen que sí podemos seguir esta canción? Le dije al Señor que quiero cantarle no por un rato, no por un momento, sino que quiero cantarle todos los días de mi vida. En la abundancia, en la escasez, en la tristeza, en la alegría. Levanta tu mano al cielo. ¿Qué tal si tú enciendes una luz ahí un momentito? Prende tu celular. Enciéndela. Padre, así como encendemos las luces hoy de estos celulares, que tu luz, Señor, se encienda permanentemente en nuestros corazones.

Pero si va a la tumba de Jesús, te vas a encontrar con ella vacía.

Usted puede ir a la tumba de cualquier rey, a la tumba de cualquier señor, pero usted va a la tumba del Rey de Reyes y Señor de Señores, y se va a encontrar, aleluya,

0: tengo que salir con mi esposa, tengo que ir a la iglesia. No, vale, ¿qué te pasa a ti, vale?
1: No, todo el que me dice Señor, Señor, entrará en el reino de los cielos.
0: ¿Cómo estás amenazando?

0: Hola, hola, muy buenas tardes a toda esa hermosa audiencia que se sintoniza a partir de este momento cuando el reloj marca exactamente las 12 del mediodía. Bienvenidos a este tu programa Conexión 418. Un espacio en el cual quiero acompañarlos con reflexiones, acompañarlos con un gramo de fe, acompañarlos con buena música e iniciar la tarde de una mejor manera. Les saluda con el gusto y el cariño de siempre, arroba Eliaquín Marín, acompañándoles de lunes a viernes en este recorrido radial. Recuerden que nuestros canales de comunicación están completamente abiertos para que interactúen con nosotros. Puedes enviarnos tu mensaje de texto sin ningún pretexto, mandar tu saludo, tu comentario al 0422-518-3677. Repito para que lo anoten. Para que puedas escribirnos de una vez, 0422-518-3677. Quiero saber de dónde me estás escuchando. Quiero saber cómo va tu tarde, cómo va tu jornada. Quiero saber cómo fue tu mañana. Si quieres mandar un saludo, pedir un tema musical. Aquí en Conexión 418 tenemos la reflexión que necesitas para tu vida espiritual, la música que tus oídos necesitan y tu corazón, y definitivamente la mejor compañía, la compañía de Dios y desde tu servidor, arroba Eliaquín Marín. Hoy quiero compartir con ustedes una reflexión que pude escribir hace días y quiero compartirla con ustedes porque es muy importante en nuestro transitar como hijos de Dios, como cristianos, en nuestra vida. Nuestra única regla de fe, conducta y práctica, la palabra de Dios. Y quiero iniciar con una pregunta. La pregunta sobre nuestro propósito. Nuestro propósito en esta vida. Nuestro propósito en este andar, en este caminar. Y entrando en materia, el tema que quiero compartir con ustedes hoy, quiero comenzar haciéndote una pregunta directa a tu mente, a tu corazón. ¿Alguna vez te has preguntado por qué eres hijo de Dios? Repito, ¿alguna vez te has preguntado por qué eres hijo de Dios? O tal vez, ¿por qué soy cristiano? ¿Te has preguntado por qué soy cristiano? ¿Por qué soy cristiano? O tal vez te has preguntado, ¿cuál es la razón real de mi fe? ¿Cuál es la razón real de mi fe? ¿Por qué tengo fe? Aunque son preguntas totalmente valederas y necesarias, en esta tarde creo sin temor a equivocarme que muchísimas personas no tienen una respuesta clara a estas interrogantes. Tristemente, muchos simplemente van por la vida viviendo por vivir, dejándose llevar por la rutina. A esto se le llama vivir una vida sin propósito. Por el contrario, cuando descubres la razón de tu existencia, la razón de tu fe, comienzas a experimentar lo que verdaderamente es una vida con propósito. Somos hijos de Dios porque fuimos predestinados en su amor. Pero hoy hay algo hermoso en el diseño divino. No se nos impuso de manera obligatoria. Dios nos dio la opción de tomar decisión ferviente y voluntaria de ser sus hijos. Tal como nos lo enseña el libro de Apocalipsis en el capítulo 3, versículo 20, donde la Escritura dice: he aquí yo estoy a la puerta y llamo. Si alguno oye mi voz y abre la puerta, entraré a él y cenaré con él y él conmigo. Dios no derrumba la puerta de nuestras vidas. Él llama con amor, es diferente. Y está en nosotros, está en ti, está en mí, la decisión consciente de abrirle el corazón. Ahora bien, no basta solo con decir, tomé la decisión de ser hijo de Dios. No se queda en una simple frase o en una emoción de un momento. Es decisión. Es una decisión que tú y yo tenemos que tomar, demostrarla de manera integral en el cuerpo, alma, espíritu, mente. Nuestra vida entera debe reflejar esta transformación. Y yo sé que tú has hecho esta decisión. Yo sé que tú has decidido recibir a Cristo en tu corazón, has abierto la puerta y el Espíritu Santo te está transformando. Pero me llama mucho la... Me llama mucho en la mente la inquietud de que... ¿Por qué todavía no sabemos por qué somos hijos de Dios? ¿Por qué todavía no entendemos el de por qué somos cristianos? ¿Por qué dudamos de nuestra fe? Pareciera como si no conociéramos el propósito de nuestra vida y de nuestra existencia. Y el propósito en Cristo, lo dice Deuteronomio, Dios solamente pide que le amemos. Amemos a Dios. Cumplamos la voluntad de su amado Jesucristo. Dejémonos guiar por el Espíritu Santo. Demostremos la transformación que hay en nuestras vidas. Y si hijos, también herederos, herederos de Dios y herederos de Cristo. Tenemos un propósito como hijos. La fe sin obra es muerta. Tenemos un propósito en nuestra fe. Hay que activarla, hay que vivirla, hay que practicarla. No basta solamente con leer la palabra de Dios, es entenderla, es dejarnos enseñar, aplicarla, vivirla. Mi propósito es que entendamos que hay un propósito, valga la redundancia, en nuestras vidas y no vivimos solamente por vivir. Sigue escribiéndome, 0422-518-3677. Cuéntame, ¿cuándo fue que abriste la puerta de tu corazón a Jesús? ¿Recuerdas esa fecha? Y al regreso de esta pausa comercial, de este tema musical, vamos a definir qué significa ser un verdadero cristiano y cuál es la misión activa que tenemos. No se despeguen, ya volvemos con mucho más de Conexión 418, aquí con @ElyakinMari. Ya regresamos.
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3: 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Okay.

Ok, familia, conexión 418, antes de continuar con el tema, prepárense porque les traigo el recorrido más completo por la actualidad de los estrenos, las colaboraciones y todo lo que está marcando pauta en la música cristiana hoy en día. Pónganse cómodos, suban el volumen y quédense con nosotros. Arrancamos el boletín de hoy hablando del impacto del género urbano y los nuevos ritmos que están dominando las plataformas digitales. Sí, hay un sonido que ha crecido de manera exponencial en la música de nuestra fe, es la función del Afrobeats con la música urbana latina. Artistas como Redimido, Alex Zurdo, Funky, continúan marcando tendencia con colaboraciones internacionales que buscan llevar un mensaje positivo a un público cada vez más joven. Lo interesante de esta nueva ola urbana no es solo la producción impecable o las bases rítmicas pegajosas, sino la madurez en el contenido lírico. Estamos viendo letras que no solo hablan de celebración, sino que enfrentan problemas reales de la juventud actual, como la presión social, las adicciones y la búsqueda de identidad. Además, producciones independientes de jóvenes en América Latina y Europa están logrando posicionar sencillos en el top 50 de plataformas de streaming, demostrando que la música urbana con mensaje de fe ya no es un movimiento secundario, sino uno de los motores principales de nuestra industria musical contemporánea. Continuando con noticias en tendencias, se siguen rompiendo récords las colaboraciones bilingües entre ministerios anglosajones y latinos. En los últimos meses hemos visto un fenómeno sin precedentes, donde agrupaciones insignias como Elevation Worship, Maverick City Music y Bethel Music están lanzando álbumes completos adaptados al español, no como una simple traducción literal, sino trabajando mano a mano con cantautores hispanos para adaptar la poética y la esencia de cada canción. Artistas como Miel San Marcos, Christine De Clario, Evan Kraft, han servido de puente para estos proyectos, alcanzando una calidad interpretación nativa en nuestro propio idioma español. Y hablando de alcance masivo, los festivales internacionales de música cristiana están registrando asistencias récord en todo Hispanoamérica. Países como Colombia, México, Guatemala, Argentina han sido sede de eventos masivos que reúnen más de 50.000 personas. Escucha, más de 50.000 personas por jornada. La novedad de estos festivales es que ya no son eventos exclusivos de un solo género musical. Ahora los escenarios principales combinan en una misma noche alabanza congregacional, rock alternativo, rock, música folclórica regional. Esto refleja una enorme diversidad de la audiencia actual que consume distintos estilos de músicas sin prejuicios. Atentos a esto, amigos oyentes, porque la forma en que descubrimos música ha cambiado para siempre. Hablamos de las plataformas digitales como TikTok, Instagram, están descubriendo a los nuevos talentos de alabanza, adoración, canciones que no cuentan con el respaldo de grandes sellos discográficos, se están convirtiendo himnos virales de la noche a la mañana. Basta con un fragmento de 15 segundos grabados con un teléfono móvil para mostrar el momento genuino de adoración de una congregación local, para que la canción se comparta por millones de veces. En ministerios emergentes se están viendo cómo sus composiciones son traducidas a múltiples idiomas en cuestión de días, gracias al contenido generado por propios usuarios en redes sociales. En cuanto al lanzamiento de oración congregacional y sonidos orgánicos, están de vuelta tras varios años con fuerte presencia de sintetizadores, arreglos electrónicos. Los álbumes más recientes de grupos como Montesanto, Un Corazón, Majo y Dan están apostando por grabaciones acústicas. Así escuchaste, grabaciones acústicas con instrumentos tradicionales como la guitarra de madera, ambientes íntimos. La tendencia actual en las iglesias locales es buscar canciones sencillas de aprender, profundas en teología y que sea fácil la participación de

toda la congregación. Y ya casi terminando con esto, en otra noticia relevante dentro del mundo de la música, queremos destacar un cambio profundo en la temática de las letras que están escribiendo nuestros compositores actuales, la salud mental. Durante la última entrega de los premios de música cristiana, en las entrevistas de los principales lanzamientos del año, un tema recurrente ha sido la lucha contra la ansiedad, la depresión. Canciones recientes como artistas de Andrés Bisono, Kike Pavón y Alex San Padrón abordan abiertamente las batallas emocionales desde una perspectiva bíblica honesta. La industria está respondiendo a una necesidad real de la audiencia, utilizando la música no solo como una herramienta de júbilo, sino como una medicina para el alma en tiempos difíciles. Por otro lado, en el ámbito técnico, la producción, la inteligencia artificial está comenzando a implementarse en los estudios de grabación de música cristiana. Productores reconocidos han compartido cómo usan sus herramientas de IA para optimizar procesos de mezcla, masterización, incluso la creación de arreglos, orquestas. Sin embargo, la consigna general entre los productores sigue siendo clara: la tecnología es una excelente sierva, pero una mala maestra. La espiritualidad y la vivencia personal y la unión del intérprete siguen siendo insustituibles en la música de la fe. Ahora sí, termino. Para ir cerrando este boletín de noticias musicales, vamos con un repaso rápido para la agenda de giras y los temas más sonados durante la semana. Las giras continentales no se detienen. Para este trimestre se ha confirmado los recorridos de varias agrupaciones por las principales capitales de América Latina. Si quieres estar al tanto de las fechas, ciudades, no olviden revisar las cuentas oficiales de sus artistas favoritos, ya que la venta de entradas para los eventos de este año se están agotando en tiempo récord en casi todas las localidades. En el top de reproducciones semanales, las canciones de estilo pop alternativo y worship acústico continúan liderando las listas de peticiones en las emisoras de radio y la lista de reproducciones oficiales. Los oyentes están buscando temas que transmitan paz, esperanza, fortaleza para el día a día. Así, llegamos al final de este resumen informativo sobre la actualidad de la música cristiana. Como hemos visto hoy, la música sigue siendo un puente poderoso para conectar corazones, llevar esperanza, renovar fe en cada rincón del planeta Tierra. Sigan nuestra sintonía, porque la buena música, el mejor mensaje, no se detiene. Nos escuchamos en nuestro siguiente boletín. 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

Amada audiencia, estás escuchando en este momento tu programa Conexión 418. Estamos de vuelta totalmente en vivo, acompañándoles en este mediodía. Arroba Eliaquim Marín es la persona quien habla con ustedes y es un verdadero privilegio continuar con todos ustedes a través de esta radio. Te invito a que puedas seguir interactuando con nosotros a través del número 0422-518-3677. 0422-518-3677. Agradecemos a todas las personas que se conectan con nosotros mientras almuerzan, mientras van camino al trabajo, a la casa, mientras manejan. Dios bendiga a cada familia representada al otro lado de este receptor. ¿Qué significa ser cristiano? ¿Qué significa ser cristiano? Retomando nuestro mensaje de hoy, tengo que decir con toda claridad lo que significa esta identidad. Un cristiano es una persona que profesa la fe de Jesucristo y sigue fielmente sus enseñanzas basándose

para perdón de nuestros pecados y que resucitó victorioso al tercer día. Además, adoramos a un solo Dios verdadero manifestado en tres personas, Padre, Hijo y Espíritu Santo, lo que conocemos como la Santísima Trinidad. Todo esto es vital entenderlo y tenerlo claro en la mente, en el corazón. ¿Por qué? Porque al comprender quiénes somos y en quién hemos creído, entendemos que en este mundo, como hijos de Dios, no estamos solo para ser personas estáticas. No fuimos llamados a estar pasivos, al contrario, fuimos llamados a actuar. Mateo 28, la gran comisión. Si somos hijos, cumplimos con el propósito que Cristo nos reflejó: hacer discípulos, anunciar las buenas nuevas, llevar el mensaje de salvación, dar sanidad al enfermo, demostrar quién está en nosotros, no solamente de palabras, sino con hechos. Fuimos llamados a accionar en fe. Y accionar en fe es vivir lo que profesamos. Si digo que no practico la mentira, es porque de verdad no practico la mentira. Si digo no vivir una vida mundana, es porque vivo una vida cristocéntrica. Por lo tanto, tiene que haber coherencia en lo que digo y en lo que hago. Tenemos que ser personas que nos congregamos en una iglesia. Tenemos que ser personas que nos dejamos guiar por un pastor. Tenemos que ser personas que no solamente estudiamos la palabra, sino que la vivimos, la practicamos. Entender que soy cristiano es entender de que tengo un ejemplo a seguir, Cristo. Y ese ejemplo me dice, me enseña de que yo tengo que ser una persona que leo la Biblia todos los días, oro todos los días, practico mi fe todos los días, vivo en santidad todos los días. Y todos los días de mi vida reflejo a Cristo, como dice Gálatas 2:20. Ya no soy yo, es Cristo en mí. Por lo tanto, cada vez que mi boca se abre, es para ser de bendición. Es para anunciar un mensaje, es para decir de que hay alguien que nos ama, que dio su vida por nosotros. No hay nada más hermoso que ser hijos de Dios. Estamos llamados para ser personas completamente activas en la obra de Dios. Dios requiere que usted y yo le sigamos. Dios requiere que usted y yo seamos un ejemplo vivo de lo que es Cristo en nosotros. Que entendamos que venimos a servir, a dar nuestra vida. No podemos ser creyentes de la banca, sentados. No podemos ser cristianos que simplemente van a calentar una silla un día a la semana. Tenemos que ser verdaderos hijos de Dios que mueven su fe en Cristo, claro está, dando un ejemplo firme de convicción, amor, conducta en el trabajo, en el hogar, en la comunidad, donde sea que estamos, reflejamos que somos hijos de Dios. Lees la Biblia todos los días, pero no te congregas, algo está pasando. Ora todos los días, pero no te congregas, algo está pasando. Lees y ora todos los días, te congregas, pero sigue viviendo una vida mundanal, algo está pasando. Tiene que haber conexión, coherencia entre lo que decimos, lo que profesamos y lo que hacemos. Por eso la fe sin obra es muerta. Por eso hay que practicar. Por eso es que la palabra nos dice de que el pecado me separa, que el pecado me mata. Si digo ser hijo de Dios, si digo ser cristiano, debo vivir una vida cristocéntrica. Y una vez, escucha esto, una vida cristocéntrica es muy diferente a una vida mundanal. Hay una diferencia abismal entre una vida cristocéntrica y una vida mundanal. Si nuestra vida como cristiano es muy parecida a la vida mundanal, algo está pasando, porque son dos polos muy opuestos. Hay una diferencia gigante. La vida cristiana es dedicada a Dios. La vida mundana es dedicada al mundo, a sus deleites, a sus placeres. La vida cristocéntrica me dice, ama a tu enemigo. La vida mundana me dice, aborrece a tu enemigo. La vida cristocéntrica me dice, no deba nada a nadie. La vida mundana me dice, debe, no hay problema. La vida cristiana me dice, practica la verdad. La vida mundana me dice, practica la mentira. Entonces hay diferencias grandes entre una vida cristocéntrica y una vida mundana. Si eres cristiano,

0: tú estás del lado de aquellos que vivimos una vida cristocéntrica. Hay que reflexionar. 0422-518-3677. Comparte cómo pones en práctica tu fe en día a día. Hazme saber de dónde estás escribiendo. Hazme saber de dónde nos escucha. Vamos con una pauta musical, con bloques de publicidad. Y regresamos con esta enseñanza que quiero compartir con ustedes hoy. Seguimos conversando aquí en Conexión 418. Quien habla por ustedes, arroba Eliakim Marín. Ya regresamos.
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4: Es tan grande, Señor.

Amada audiencia, entramos a nuestra sección de noticias informativas referente al mundo cristiano, noticias que todo cristiano debería saber. Así que muy buenos días para todos. Quiero compartir con ustedes los acontecimientos relevantes que marcan a la iglesia en todo el mundo. El informe de la libertad religiosa, el movimiento misionero, la labor humanitaria tras catástrofe, la nueva iniciativa para los jóvenes y movimiento de nuestra fe. Arrancamos con una noticia impactante sobre la iglesia perseguida. La Organización Internacional Puertas Abiertas ha presentado su informe actualizado de la lista mundial de persecución. Los datos revelan más de 388 millones de cristianos enfrentan niveles muy altos y extremos de discriminación y violencia debido a la fe. Naciones como Corea del Norte, Somalia, Yemen, Eritrea y Siria siguen encabezando los índices de mayor presión hacia los creyentes. En regiones del África subsahariana, miles de familias han sido desplazados por las violencias extremistas. Sin embargo, la noticia central de los analistas misioneros es la resiliencia del Evangelio. En medio de la opresión, la iglesia clandestina continúa creciendo y extendiendo la fe con valentía. Diversas organizaciones han hecho un llamado global a la intercesión sostenida y al apoyo humanitario directo para los creyentes refugiados. Continuamos con la información internacional. La labor social humanitaria de las iglesias locales vuelven a ser noticia tras recientes emergencias naturales en Asia, en América Latina. En Asia del Sur, tras severas inundaciones que afectaron a miles de familias en Nepal y países limítrofes, redes de voluntarios cristianos e instituciones bíblicas se movilizaron de inmediato para proveer alimento, medicamento, refugio temporal. Agencias internacionales como Samaritan Spur y la Alianza Evangélica Mundial abrieron centros de acopio y atención médica de emergencia. De igual manera, en el ámbito latinoamericano, alianzas de iglesias locales han fortalecido proyectos de apoyo en las zonas de vulnerabilidad social. Pastores y líderes comunitarios destacan que el evangelio no solo se predica con palabras, sino con hechos concretos. Proyectos que incluyen comedores infantiles, talleres, capacitaciones laborales y centros de prevención de adicciones están demostrando ser la mano extendida de Dios para miles de familias necesitadas. En el área de la evangelización y la escritura, la Alianza Global Wycliffe y las Sociedades Bíblicas Unidas informan avances significativos en la traducción de la Biblia. En el último año se ha completado traducciones del Nuevo Testamento de la Biblia entera a más de 50 nuevos idiomas y dialectos indígenas que antes no contaban con ningún texto sagrado en su lengua materna. Uno de los testimonios más comentados en la semana de los traductores autóctonos en comunidades del Amazonas y África Central, quienes dedicaron décadas a esta labor para entregar hoy la palabra de Dios en sus propios pueblos. Por otro lado, Mission Global registra un cambio geográfico trascendental. El hemisferio sur, específicamente América Latina, África y parte del Asia, se han convertido definitivamente en la fuerza emisora de misioneros hacia el resto del mundo. Cada vez son más jóvenes latinoamericanos, africanos, que viajan a países de Europa, a Asia Central, para plantar iglesias, realizar trabajo social y compartir el mensaje de fe en contexto altamente secularizados. Y dentro del ámbito de la juventud y el liderazgo, las tendencias muestran un retorno notable a los adultos jóvenes, a las congregaciones. Estudios sociológicos recientes sobre religión señalan que en el mundo marca por la saturación digital y la soledad, las generaciones jóvenes buscan entornos de comunidad real, autenticidad y respuestas espirituales sólidas. Las iglesias que están implementando grupos de acogida, consejería pastoral en salud mental y enfoque bíblico directo, están viendo el aumento sostenido en la asistencia de jóvenes
universitarios en las iglesias locales. En cuanto a las herramientas digitales, la inteligencia artificial y las redes sociales están siendo utilizadas estratégicamente para la difusión de la fe. Aplicaciones de lectura bíblica reportan citas récord de descarga en planes comunitarios, en oración. A su vez, plataformas de noticias y ministerios de televisión pública continúan recibiendo reconocimiento por su trayectoria comunicacional y social en servicio de la verdad y la esperanza. Para ir concluyendo, en este recorrido por la actualidad de la iglesia, destacamos las masivas manifestaciones públicas de fe registradas en América Latina y Europa. Bajo iniciativas como la Marcha para Jesús, millones de personas salieron a las calles diversas capitales continentales para orar por la paz, la familia, la unidad nacional y la libertad religiosa. Líderes de diversas denominaciones expresaron su compromiso a seguir trabajando en unidad por la transformación moral, social de sus naciones. De esta manera, cerramos este boletín informativo de nuestras noticias cristianas globales. Nos quedamos con la certeza de que, a pesar de los desafíos y las dificultades globales, Dios sigue obrando a través de su iglesia en cada rincón del planeta. ¿Estás escuchando? Conexión 418, @ Eliaquim Marín. Ya regresamos con más.

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Bueno, ya estamos en el tramo final de nuestro programa de hoy aquí en Conexión 418. Y doy gracias a Dios porque hoy quise dedicar tiempo a la palabra de Dios. Hoy quise dedicar tiempo a la palabra de Dios, esa es la verdad. Y si estás conectándote, quien te habla, Robert Joaquín Marín, de lunes a viernes, 12 del mediodía, por esta radio. Así que, ¿quieres interactuar? Comunícate al 0422-518-3677. 0422-518-3677. Primero a los Corintios 9:24. Nos dice algo muy espectacular. Y es que tú y yo tenemos que correr para ganar. Para cerrar hoy la enseñanza, quiero que vayamos al ejemplo tan poderoso que nos deja el apóstol Pablo. Y es que Pablo compara la vida cristiana con una disciplina deportiva, específicamente con correr una carrera. Y tal como Pablo lo dice, es como correr en un estadio. Muchos corren, pero uno solo se lleva el premio. Muchos dicen ser hijo de Dios, pero uno solo es el verdadero hijo de Dios. Por eso, nosotros que somos hijos de Dios, que somos cristianos, debemos correr de tal manera que obtengamos ese premio, ese galardón, sabiendo que nuestra carrera en el Señor no es en vano. Repite conmigo, mi carrera en el Señor no es en vano. Otra vez, mi carrera en el Señor no es en vano. Y que al final de esta carrera obtendremos el resultado glorioso de nuestro esfuerzo en Cristo Jesús. Tenemos que abandonar, tenemos que dejar la apatía. Tenemos que abandonar el viejo mundo, el viejo hombre. Tenemos que terminar la carrera con constancia. Ser perseverantes. Yo le llamo Bobat. Biblia, oración, vigilia, ayuno y testimonio. Tenemos que ser constantes. Porque ser constante, perseverar, esto nos va a llevar a recibir de parte de Dios esa corona de vida incorruptible. Corona la cual nos hace partícipes de la gloria de su reino, como nos lo promete Romanos 8, 17, 18. Somos herederos de Dios y coherederos juntamente con Cristo. Esa es nuestra verdadera identidad. Esa es nuestra herencia eterna. Eso somos tú que estás escuchando, eso soy yo quien está hablando. Así que hoy escucha, hoy te lo digo, te lo repito, no te canses. Prohibido cansarnos de correr una milla más en esta vida como hijos de Dios, como cristianos. ¿Hay fatiga? Pues hay nuevas fuerzas en Cristo Jesús. Levanta los brazos, sigue corriendo, esfuérzate. No desmayes. Continúa, continúa, continúa. No te pares. Mente enfocada en Dios, cuerpo enfocado en Dios, corazón enfocado en Dios. No olvidemos jamás este hermoso y poderoso versículo que debe marcar nuestro caminar diario, 1 Corintios 9, 24. Primera de Corintios 9:24, colócalo en tu estado de WhatsApp. ¿No sabéis que los que corren en el estadio, todos a la verdad corren, pero uno solo se lleva el premio? Corred de tal manera que lo obtengáis. Arroba Joaquín Marín, conexión 418. Llego al final por el día de hoy. Ha sido un honor inmenso compartir esta reflexión con todos ustedes. Agradezco a todo el equipo técnico por hacer posible esta transmisión. Recuerden nuestro número de contacto 0422-518-3677 para seguir conectados. Nos reencontramos mañana nuevamente, exactamente a las 12 del mediodía, en otra edición de Conexión 418. Se despide arroba Joaquín Marín. Que Dios te bendiga grandemente. Buen provecho en tu almuerzo y a correr la carrera con propósito. Hasta mañana. See you later.

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1: ¿Cuánto que tú cobras, dime?
0: Eso depende, papi, de lo que tú quieras.
1: Pues móntate entonces, móntate. Recuerdo que te conocí en la escuela, cuando apenas un beso lo era todo, y cuando un abrazo tenía sentido. Cuando ambos nos mirábamos a los ojos y nos decíamos que nos amábamos, porque soñábamos. 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

del planeta Tierra y esto es todo lo que puedo ver. Veo millones de niños que mueren de hambre, 30.500 diarios por diferentes causas. Miles de inocentes son violados por sus padres. Y la combinación drogas y sida son la moda de la muerte. La maldad cubre toda la Tierra. El planeta se cae a pedazos volviéndose un lugar inhabitable. Pero hay alguien que quiere llevarnos a un lugar diferente. Hay alguien que promete llevarnos a un lugar de paz.

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2: ¿Alguna vez has sentido esa necesidad imperiosa de tener todo bajo control? Esa sensación de que si manejas cada detalle, si planificas cada paso, todo saldrá bien. Pero, ¿qué pasa cuando la vida te demuestra que no tienes el control de nada? Cuando una llamada, un diagnóstico o una situación inesperada rompe todos tus esquemas y te sumerge en una profunda intranquilidad. Si te has sentido así, a la deriva, en un mar de incertidumbre, hoy quiero invitarte a que te quedes y escuches lo que estoy a punto de contarte aquí en Día a Día.
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2: En Juan capítulo 16, versículo 33, dice la Escritura: yo les he dicho estas cosas para que en mí hallen paz. En este mundo afrontarán aflicciones, pero anímense, yo he vencido al mundo. Laura era una mujer que prosperaba en el orden. Su vida era un meticuloso plan que se cumplía con la precisión de un reloj suizo. Como madre de dos hijos y gerente de proyectos en una firma de arquitectura, su agenda era su Biblia y el control era su superpoder. Sentía una profunda satisfacción al ver cómo cada pieza de su vida encajaba perfectamente. Sin embargo, ese sentimiento de seguridad se hizo añicos una tarde de martes. El teléfono sonó. Era el pediatra de su hijo menor, Mateo, de apenas 6 años. Los resultados de unos análisis de rutina habían arrojado valores alarmantes. Lo que siguió fue una vorágine de citas médicas, especialistas y exámenes que culminaron en un diagnóstico que le robó el aliento: leucemia. El mundo de Laura se desmoronó. El control que tanto valoraba se le escurrió entre los dedos como arena. De repente, su vida estaba en manos de médicos, tratamientos y probabilidades. Las noches se convirtieron en un tormento de ¿y si? La ansiedad era un nudo constante en su garganta. Se encontró a sí misma tratando de controlar lo incontrolable. Las reacciones de Mateo a la quimioterapia, los efectos secundarios, el miedo en los ojos de su hijo mayor. Quería manejarlo todo, pero la realidad era que estaba completamente indefensa. En su desesperación, recordó las palabras de su abuela, una mujer de fe, inquebrantable, que siempre decía: cuando tus fuerzas se acaben, empiezan las de Dios. Una noche, sentada junto a la cama de Mateo en el hospital, mientras el pitido de las máquinas marcaba el ritmo de su angustia, Laura se rindió. Ya no le quedaban fuerzas para luchar sola. Con lágrimas corriendo por su rostro, cerró los ojos y oró, no pidiendo, sino entregando. Dios, susurró, ya no puedo más. Te entrego a mi hijo, te entrego mi miedo, te entrego mi necesidad de control. Hágase tu voluntad. En ese acto de rendición, algo cambió. No fue un cambio mágico en las circunstancias. Mateo seguía enfermo y el futuro seguía siendo incierto. Pero en el corazón de Laura comenzó a florecer una extraña y profunda paz. Era una calma que no dependía de los informes médicos ni de su capacidad para solucionar las cosas. Era una confianza serena en que, a pesar de la tormenta que la rodeaba, no estaban solos. Comenzó a ver la situación con otros ojos. Se aferró a la fe, no como un amuleto para obtener lo que quería, sino como un ancla en medio del caos. Cada día era una oportunidad para confiar. Cuando la invadía el miedo, recordaba su oración de entrega. Cuando la incertidumbre la golpeaba, se refugiaba en la lectura de la Biblia, encontrando consuelo en pasajes como el que dice: yo les he dicho estas cosas para que en mí hallen paz. En este mundo afrontarán aflicciones, pero anímense, yo he vencido al mundo. Esto es Juan 16:33. El camino fue largo y lleno de dificultades, pero la paz que Laura encontró en su

fe se convirtió en su fortaleza y en la de su familia. Aprendió que la verdadera paz no es la ausencia de problemas, sino la presencia de Dios en medio de ellos. Mateo, contra muchos pronósticos, respondió bien al tratamiento y años después fue declarado libre de la enfermedad. ¡Qué milagro! Para Laura, el milagro no fue solo la sanidad de su hijo, sino la transformación de su propio corazón. Perdió el control de su vida para encontrar una paz que nunca creyó posible. Quizá tu tormenta no sea una enfermedad. Tal vez sea un problema financiero, una relación rota, la pérdida de un trabajo o un futuro que se ve oscuro e incierto. Al igual que Laura, puede que estés luchando con todas tus fuerzas por mantener el control de una situación que te supera. Te sientes intranquilo, intranquila, ansioso, ansiosa y sin esperanza. La historia de Laura es un espejo de que nos muestra una verdad muy profunda. El deseo humano de control es una fuente constante de ansiedad. Vemos que si lo manejamos todo estaremos a salvo, pero la vida, tarde o temprano, nos demuestra lo frágil que es esa ilusión. En ese momento, cuando tus manos están vacías y sientes que no puedes más, que tienes una elección, puedes hundirte en la desesperación o puedes levantar la mirada. La paz que el mundo ofrece, esa paz que el mundo te quiere dar, depende de las circunstancias de tu vida. Si todo va bien, tienes paz. Si algo sale mal, la pierdes. Pero la paz que Dios ofrece es diferente. Es una paz que, como dice la Escritura, sobrepasa todo entendimiento. Es una calma que te sostiene en medio de la aflicción. No porque tengas la certeza de que todo saldrá como deseas, sino porque tienes la confianza de que aquel que venció al mundo está contigo. Decidir creer en Dios es precisamente eso: colocar tu vida, tus miedos, tus situaciones incontrolables en sus manos. Es dejar de luchar por el control y empezar a confiar en su voluntad, una voluntad que siempre es buena, agradable y perfecta. Es aferrarte a Jesús en medio de la dificultad, sabiendo que Él obrará a tu favor, no siempre de la manera que esperas, pero sí de la manera que más necesitas. Hoy te invito a pensar en esta área de tu vida que intentas controlar con todas tus fuerzas y que te está robando la paz. Y si, al igual que Laura, te atrevieras a soltarla hoy, y si te atrevieras a confiarle a Dios eso que tanto te angustia, la verdadera paz no se encuentra en el control, sino en la rendición a aquel que tiene el poder de calmar cualquier tormenta. Padre, en el nombre de Jesús, hoy te queremos entregar el control de nuestras vidas. Señor, toma el control de mi vida. Toma el control de mi vida. Vamos, allí donde estás escuchando, haz esta oración conmigo. Dios, toma el control de mi vida. Te rindo todo a ti. Mis miedos, mi ansiedad, mi futuro, todo te lo entrego a ti. Mi salud, mis finanzas, todo te lo entrego a ti. Gracias, porque sé que tienes el control. Lléname de tu paz en esta hora y en este día. Vamos, declara eso, pídele al Señor, lléname de tu paz. Dios, yo te ruego que llenes de tu paz a cada oyente, a cada persona en este momento, en el nombre de Jesús. Y gracias por escucharnos y por darnos tu palabra en este día. En el nombre de Jesús, amén. Que la paz de Dios, que sobrepasa todo entendimiento, guarde hoy tu corazón y tu vida en Cristo Jesús. Y que el Espíritu Santo te guíe en cada decisión que tengas que tomar. Recuerda, esto es Día a Día.

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1: En 1 Corintios capítulo 10 versículo 13 dice la escritura: las tentaciones que enfrentan en su vida no son distintas de las que otros atraviesan, y Dios es fiel, no permitirá que la tentación sea mayor de lo que pueda soportar. Cuando sean tentados, Él les mostrará una salida para que puedan resistir. Escucha bien lo que dice: Él les mostrará una salida. Cuando la tentación viene a tu vida, cuando los problemas vienen a tu vida, cuando las situaciones difíciles vienen a tu vida, inmediatamente Dios te está enviando una salida. Es una promesa, Dios lo deja escrito aquí. El detalle está si estás viendo la salida o te estás enfocando en el problema. Ahí es donde en realidad necesitamos analizar y reflexionar dónde está puesta nuestra mirada. Porque si colocamos nuestra mirada en las situaciones difíciles, difícilmente vamos a ver la salida. Y hay una historia que ejemplifica mucho lo que te quiero decir. Cierta vez durante el verano, un grupo de excursionistas viajó a la playa. Cuando llegaron, ya había oscurecido debido a muchos retrasos. Debían caminar 2 kilómetros por la playa hasta el campamento, pero no llevaban linternas ni nada para alumbrar. Aún así, decidieron caminar el trecho en medio de la oscuridad. Llevaban ya cierto trecho recorrido cuando encontraron la saliente de un río, pero no podían apreciar qué tanto debían atravesar ni qué tan hondo era el río. No sabían qué hacer y aún así se aventuraron a cruzar a ciegas hasta el otro lado. Pero el río era muy profundo y con una corriente muy fuerte, así que perdieron sus bolsos y todo lo que llevaban con ellos. Continuaron finalmente hasta llegar al campamento. Al día siguiente volvieron al cauce del río a ver si había quedado algo de sus cosas y vieron que apenas unos metros arriba de donde cruzaron, escucha lo que te quiero decir, apenas unos metros arriba, una distancia, no sé, unos 100 metros, 200 metros, pero como era oscuro no vieron, y como estaban enfocados en su problema, ellos no vieron que habían troncos que hacían un puente para cruzar el río, así como lo oyes. Y es que muchas veces nos sucede esto mismo a nosotros. Tomamos decisiones en medio de problemas, de dificultades, en medio de angustias. Y lo peor es que no pedimos ayuda, no pedimos guía, porque creemos que podemos resolverlo solo, porque a nadie le va a importar mi problema y yo puedo resolverlo a mi manera. Y terminas ahogándote tú mismo en los problemas porque crees que lo puedes resolver y no pides ayuda. Y déjame decirte que yo he pasado por eso también, y eso se llama orgullo. Cuando no queremos recibir ayuda, cuando no buscamos ayuda en una situación en la que nos encontramos, eso se llama orgullo, porque no queremos que nadie se entere o porque no queremos pedirle ayuda a nadie, porque yo puedo solo con mi vida, y terminamos peor. Por este motivo nos suceden cosas de las cuales luego nos arrepentimos. Generalmente culpamos hasta a Dios por esas cosas y decimos: ¿dónde estaba Dios? Yo le pedí ayuda a Dios. ¿Dónde estaba Dios para ayudarme en ese momento? La mayoría de las veces suele haber un puente que Dios nos facilita, una salida que Dios nos está colocando. Sin embargo, por todo lo que nos rodea en ese momento no podemos verlo. Por estar pensando en las circunstancias, en los momentos difíciles, no podemos ver que la salida está allí, a metros, a una distancia muy corta. Pero queremos simplemente seguir pensando en que podemos hacerlo solo, que no necesitamos ni siquiera de una linterna. La palabra del Señor dice en los Salmos que es lámpara a nuestros pies y lumbrera a nuestros caminos. ¿Necesitas orientación? ¿Necesitas una guía? La primera ayuda que tienes es la palabra, es la escritura. Ahí está para que puedas ser orientado y puedas encontrar salidas inmediatas en medio de una oscuridad. Ella va a ser tu luz, te va a alumbrar en las decisiones. ¿Necesitas aún más ayuda? Pide ayuda a un mentor, a un tutor, a un pastor, a un amigo que te pueda ayudar a salir de esa situación en la que te encuentras, pero no te quedes enfrascado.

Porque Dios te está enviando la salida. Si estás a punto de caer en tentación, si estás siendo tentado por algo, no creas que no hay salida. Sí la existe, pero necesitas tener dominio propio. Necesitas vencer tu orgullo, que va a estar en contra de ti, porque el orgullo es amigo de la tentación. Así que tienes que desligarte de tu orgullo para poder encontrar la salida. Dios nos da la salida siempre, en todo momento, de cualquier situación difícil y de tentación que tengamos. Padre, en el nombre de Jesús, en esta hora te doy gracias por tu palabra. Gracias porque hoy nos has hablado y hemos entendido y comprendido que lo que tú nos has dicho en este día es que nos has dado salida siempre. Siempre has estado con nosotros. Que en los momentos difíciles, en los momentos de angustia, tú nos envías la salida. Hoy te pedimos perdón porque a veces no vemos la salida por el orgullo que hay en nuestro corazón. Ayúdanos, Señor, a mirar la salida de las situaciones en las que enfrentamos para poder salir victoriosos, para poder librarnos de las tentaciones en el nombre de Jesús. Gracias porque siempre estás allí y yo creo esta promesa de que tú envías la salida en los momentos difíciles. En el nombre de Jesús, que esta semilla...

0: Gracias, Señor, te doy en este día. Gracias porque hoy amanece de nuevo. Gracias, Señor, porque hoy es un día donde podemos gozarnos en ti, donde podemos tener tu presencia, respirar, tener salud, tener nuestra familia, porque nos provees alimento, porque nos das palabra para motivarnos y salir adelante. Gracias, Señor, te damos por nuestro trabajo. Gracias porque siempre estás allí y nunca nos dejas. En el nombre de Jesús, amén. Que la paz de Dios, que sobrepasa todo entendimiento, guarde tu corazón y tu vida en Cristo Jesús. Que hoy Dios te guíe en todo lo que hagas.
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1: 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El deseo es que de alguna manera esta estrategia de oración sirva para tener cada día un acercamiento mayor con el Señor a fin de buscar un crecimiento espiritual y una mejora para nuestra obra bautista venezolana y ganar a Venezuela para Cristo. 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Te invitamos a unirte al Plan Nacional de Oración de la Obra Bautista Venezolana y unirnos al tiempo de oración correspondiente a esta hora. Acompáñanos en esta oración. Señor Jesucristo, presentamos delante de ti en esta hora a nuestra patria Venezuela, rogando, Señor, que tú puedas implementar en la vida de cada venezolano la paz, el amor y la concordia que debe reinar en nuestras vidas. Oramos en esta hora para que tú le des a Venezuela salida a todos los problemas y dificultades que estamos viviendo en este tiempo. Intercedemos también por cada uno de sus gobernantes, las personas que están en eminencia y tienen responsabilidades en la conducción política de nuestra patria. Rogamos en esta hora, Señor, por el presidente de la República, por el vicepresidente y por cada uno de los miembros del gabinete ejecutivo del presidente, por los gobernadores, por los alcaldes, por cada una de las personas que tienen la responsabilidad de conducirnos a la paz. Pedimos en esta hora que tú le des a ellos la oportunidad de conocerte y que ellos puedan corresponder a la responsabilidad que han recibido. Derrama tu bendición sobre Venezuela y permite que algún día Venezuela entera pueda llegar a conocerte. Lo rogamos en los méritos de tu Hijo amado Jesucristo. Amén. 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
2: Muchas veces creemos que la solución para poder agradar a los demás, poder demostrar amor a otros, es dándole cosas materiales, pero no es así. Quédate aquí en Día a Día para que hablemos de eso.
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2: En Proverbios capítulo 22, versículo 6, dice la Escritura: dirige a tus hijos por el camino correcto y cuando sean mayores no lo abandonarán. Un consejero de rehabilitación se jubiló tempranamente para dedicar el resto de su vida predicando el Evangelio. Temprano en su carrera, él encontró a un chico con varios defectos físicos de nacimiento. Y bueno, él arregló para que el jovencito pudiera ser operado y lo ayudó financiera y médicamente. Hábiles cirujanos restauraron la apariencia facial del niño, entrenados terapeutas lo enseñaron a hablar y andar. Para su adolescencia, el chico era capaz de tomar parte en todas las actividades propias de otros jóvenes. Ahora, el consejero dio una enseñanza a quien le había contado esta historia y le preguntó: ¿qué piensa usted que ha sido de la vida de este joven que yo ayudé? Una persona opinó que quizás llegó a ser un gran atleta, otro dijo, bueno, llegó a ser quizás un hábil cirujano. Cuando este consejero llegó y dijo, no, ninguno de estos, dijo tristemente, el joven hoy en día está en prisión, sirviendo una sentencia de por vida por asesinato. Y el consejero da esta reflexión un poco triste y dice, pudimos restaurar su apariencia física y su habilidad para hablar y andar, pero fallamos en enseñarle dónde andar y cómo actuar. Triunfé en ayudar a este joven físicamente, pero fallé trágicamente en ayudarlo espiritualmente. Y esta enseñanza deberíamos tenerla en nuestro corazón, porque a veces como padres o tutores, ya seas que tengas a alguien bajo crianza, inclusive si no tienes a alguien bajo crianza, es necesario que aprendas esto en la vida. Y es el hecho de que a veces creemos que por darle todo lo que nuestros hijos nos pidan, todo lo que la gente nos pida, en este caso hablando de los hijos, darle juguetes, videojuegos, computadoras, ropa cara, en fin, estaríamos dispuestos inclusive a darles el sol y la luna si pudiéramos, ¿no? Pero

0: a veces nos olvidamos en realidad que el mayor valor que nosotros podemos darle a nuestros hijos y a las personas que estamos orientando es formar el carácter, formar buenos modales, formar una educación completa, formar buenos valores. Eso, allí está lo más importante, porque a veces creemos que solamente con tenerles cosas materiales es suficiente, y no es así, no es así, porque lo material se acaba y le estamos dando importancia a algo que no tendrá sentido, porque cualquiera puede obtener algo material y puede basar su vida en algo superficial, pero en realidad no va a haber una formación de carácter. Y cuando venga, por así decirlo, más cosas materiales, él no va a poder ver el verdadero valor de las cosas y lo va a querer resolver todo con dinero, lo va a querer resolver todo con regalos, y así no funciona la vida. Hay que también enseñarle valores, hay que enseñarle todo lo que en este caso la palabra de Dios nos dice. Por eso leíamos al principio en Proverbios capítulo 22, está clarísimo lo que la escritura dice: dirige a tus hijos por el camino correcto y cuando sean mayores no lo abandonarán. Es necesario que podamos educar a nuestros hijos. Quizás para callar la voz de nuestras conciencias le damos un poquito de religión, un poquito de Biblia, pero no les enseñamos la importancia de una verdadera relación personal con Jesús, que eso es lo que en realidad vale. Porque creemos que porque nuestros hijos nos acompañan a la iglesia es suficiente, porque en el colegio pueden recibir alguna enseñanza de valores, es suficiente, pero no es suficiente. También ellos miran el ejemplo que nosotros le estamos dando como padres, y es necesario que podamos formar el carácter en ellos, dándole el ejemplo nosotros de cómo hacerlo primeramente, y por supuesto educándolos con disciplina, pero también con mucho amor. ¿Cuál será el destino de tus hijos en esa mañana incierta que le espera, en esa adolescencia, en ese trabajo que va a tener el día de mañana? ¿Estás sembrando en ellos valores? ¿Estás tratando de comprarle la felicidad con el dinero que tienes o con regalos, olvidando que hay cosas más importantes y duraderas que lo temporal y mezquino que ofrece este mundo? Creo que si hiciéramos caso a lo que la escritura dice acá, nosotros tendríamos hijos responsables, hijos que van a tener el temor del Señor, personas que van a ser los futuros ingenieros, educadores, responsables de esta sociedad. Estás criando a alguien, escucha bien, padre, madre, tutor, abuelo, abuela, porque a veces los abuelitos también cuidan, tienen, aunque no son sus hijos, cuidan los nietos como si fueran suyos. Es necesario que podamos darle valor, verdadero valor, recordar que nuestros hijos van a enfrentar un mundo crudo, cruel, un mundo que está buscando acechar, y que el más vivo es el que a veces se sale con la suya. Pero necesitamos orientar a nuestros hijos en una sociedad que cada día va al precipicio, educar a nuestros hijos con los valores, y qué mejor que enseñarles la palabra de Dios. Así que instruye al niño en el camino del Señor, y cuando fuere viejo no se apartará. Padre, en el nombre de Jesús te doy gracias por esta palabra, gracias porque esta tu palabra es una bendición para nosotros. Hoy recibimos esta palabra en nuestros corazones y la atesoramos, y te damos gracias porque sé que tú, Señor, estás obrando, y hoy nos recuerdas que debemos orientar a nuestros hijos como tú obras, de la manera correcta, y qué mejor que con tu palabra. Que la semilla de tu palabra hoy dé fruto abundante en nuestros corazones al 100 por 1, en el nombre de Jesús. Amén. Es tiempo de agradecer, es tiempo de dar gracias. Gracias, Señor, te doy por este día, gracias porque hoy nos permite vivir, tener a nuestros hijos, a nuestros familiares, gracias. Estamos agradecidos, Señor, porque nos amas con gran amor, porque tu palabra es una bendición para nosotros y siempre estás allí para ayudarnos. Gracias, Señor, por la provisión que nos das todos los días y porque no nos faltas en ningún momento, en el nombre de Jesús. Que Dios te bendiga, que Dios te guarde cada día más. Tú eres una bendición para todos los que te rodean. Recuerda, hoy Dios puede utilizarte en gran manera para hacer un milagro. Sonríele a una persona, dale una buena palabra, dale un buen gesto, agradécele y ya verás cómo Dios estará usándote para transmitir un buen mensaje y transmitir su amor a otros. Da un abrazo, regala un abrazo a tus seres queridos y también a tus seres no tan queridos. Dale un abrazo, sé que es difícil, pero no es imposible y estarás mostrando el amor de Dios que te sanará a ti y sanará a otro también. Que la paz de Dios que sobrepasa todo entendimiento guarde tu corazón en este día en Cristo Jesús.
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0: responsabilidades o de los que le acarreamos lo que nos está pasando a situaciones externas u otras personas. 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
0: En Colosenses capítulo 3, versículo 23, dice la Escritura: y todo lo que hagáis, hacedlo de ánimo como al Señor y no a los hombres. Había un viudo que vivía con sus dos hijas, curiosas e inteligentes. Las niñas siempre hacían muchísimas preguntas. Algunas de ellas el padre sabía responder y a otras no. Como pretendía ofrecerles la mejor educación, entonces el padre mandó a las niñas de vacaciones con un sabio que vivía en lo alto de una colina. El sabio siempre respondía todas las preguntas sin siquiera dudar. Impacientes con el sabio, las niñas decidieron inventar una pregunta que él no sabría responder. Entonces una de ellas apareció con una linda mariposa azul que usaría para engañar al sabio. ¿Qué vas a hacer?, preguntó la hermana. Voy a esconder la mariposa en mis manos y preguntarle al sabio si está viva o muerta. Si él dijese que está muerta, abriré mis manos y la dejaré volar. Si él dice que está viva, la apretaré y la aplastaré para que muera. Así cualquiera que fuere su respuesta, sería una respuesta equivocada. Entonces las dos niñas fueron hacia el encuentro del sabio que estaba meditando y le dice: tengo aquí una mariposa azul. Dígame, sabio, ¿está viva o está muerta? Muy calmadamente, entonces el sabio las mira y le sonríe y le responde: depende de ti. Ella está en tus manos. Y bueno, así es nuestra vida, nuestro presente, nuestro futuro. No debemos culpar a nadie cuando algo falle. Somos responsables por aquello que conquistamos o aquello que no conquistamos. Necesitamos entender que somos responsables de las decisiones que tomamos. Como dice la Escritura que leíamos al principio: y todo lo que hagamos, vamos a hacerlo con ánimo, como para el Señor y no para con los hombres. El saber qué hacer con nuestra vida, el rumbo que debe llevar nuestra vida, la meta por conseguir, depende de cada uno de nosotros y no de las circunstancias externas. Muchas veces estamos excusándonos en que no avanzamos porque la situación económica del país es fuerte, porque en el país hay inseguridad, porque se va la electricidad, porque las cosas no están funcionando como a mí me parece que deberían funcionar, pero no queremos tomar las decisiones por nuestra propia cuenta. En realidad, yo creo que tenemos que salir de esa burbuja de la excusa para nosotros poder avanzar. Si tú eres una persona que quiere avanzar en la vida, tienes que forzarte, entender que muchas cosas se están haciendo mal. Ese es el principio para poder avanzar. Entender y evaluarte. Oye, ¿qué estoy haciendo mal? Estoy tomando una mala decisión. Porque si quieres ver resultados diferentes a los que tienes, tienes que comenzar a hacer cosas diferentes a las que estás haciendo. Ese es el detalle. Así como estas niñas querían jugarle esta broma al sabio, pero el sabio, siendo sabio, le dio una buena respuesta. Y es que la vida está en tus manos. Dios hoy te ha entregado la oportunidad de poder tomar decisiones correctas con el libre albedrío. Ahí está. Dios colocó en el huerto a Adán y a Eva. Y muchas veces, y esto lo he escuchado y hasta yo lo he pensado, y yo me imagino que tú también, ¿por qué Dios puso el árbol allí? Para que el hombre pecara. Pero no nos damos cuenta, nos estamos dando cuenta que en realidad somos personas de excusas, ¿no? Hemos tenido ese pensamiento y como que le estamos echando la culpa a Dios de por qué Él puso el árbol allí, cuando en realidad Dios dejó que ellos decidieran, que Adán y Eva tomaran una decisión. Y la decisión era fácil: obedecer o no obedecer. Hoy en día es igual. Queremos echarle la culpa a Dios, a las circunstancias, al clima, a otras personas, de decisiones correctas o incorrectas que tomamos nosotros. O sea, seamos responsables, queridos oyentes. Seamos responsables de nuestras decisiones. Dios te ha dado un libre albedrío y tú, como persona, si quieres crecer, debes ser responsable de lo que tú haces. Esa es la clave. La clave para avanzar y para salir adelante está en aceptar que tomaste malas decisiones y corres.

riges en aceptar que lo que está pasando en su mayoría, porque no podemos negar que sí hay circunstancias externas, pero la pregunta es cómo reaccionas ante esas circunstancias externas, cómo estás reaccionando, porque tú no puedes evitar de repente que pasen circunstancias externas, pero lo que sí tú puedes hacer es controlar tu reacción y qué reacción tienes ante esas circunstancias externas. Ahí está la clave del éxito, ahí está cómo tú reaccionas, qué decisión tomas ante esas circunstancias, y eso es lo que te va a ayudar a avanzar o te va a frenar. Así que piensa eso en el día de hoy. Y oremos. Padre, en el nombre de Jesús, gracias por tu palabra. Gracias porque tu palabra nos bendice. Nos dijiste en tu palabra que hagamos las cosas para ti. Y eso queremos hacer. Sabemos que si hacemos las cosas para ti, pues tú nos vas a ayudar. Y creemos que a los que te aman, todo les ayuda para bien, porque así está escrito en tu palabra. Gracias, Señor, porque hoy hemos escuchado esto que nos motiva a ser responsables, que nos ayuda a cambiar, que nos ayuda a tomar acción en las responsabilidades que nosotros...

0: Para que la semilla de tu palabra dé fruto abundante en nosotros, al 100 por 1 en el nombre de Jesús. Amén.
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0: Gracias, Señor, te doy en este día. Gracias, Señor, por el sol. Gracias porque hoy pudimos dormir. Gracias porque pudimos descansar, por el techo que tenemos, por la casa que tenemos. Gracias por nuestros hijos. Gracias por nuestro cónyuge, por nuestros padres, Señor, por nuestros familiares. Gracias por la provisión que nos das todos los días, porque tú envías provisión y nada nos falta. Tú eres nuestro pastor y nada nos falta. Gracias te damos porque siempre estás con nosotros. En el nombre de Jesús, amén. Que la paz de Dios, que sobrepasa todo entendimiento, guarde tu corazón en Cristo Jesús. Que puedas hoy tomar decisiones correctas. Y recuerda, asume tu responsabilidad. Yo asumo la mía. Asumamos nuestra responsabilidad y sabremos cómo Dios nos va a respaldar y cómo vamos a poder avanzar como persona. En el nombre de Jesús.
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Dice el Salmo 1, bienaventurado el varón que no anduvo en consejos de malos ni en sillas de escarnecedores se ha sentado. Esta es una canción que Lili me robó, no, no es cierto, se la dimos en su proyecto, pero me gusta mucho y se llama Bienaventurado. ¿Cuántos bienaventurados hay aquí en esta noche? Somos bienaventurados cuando guardamos su palabra, cuando meditamos en ella, cuando estamos en su presencia, somos bienaventurados.

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1: En Proverbios capítulo 15, versículo 29 dice la Escritura: el Señor se aleja de los malvados, pero atiende a la oración de los justos. Quiero contarte una historia de un rico propietario de una plantación cuyo nombre es el señor Stafford y su siervo Amos. El señor Stafford era aficionado a la caza de patos, de cualquier tipo de animal, ¿no? Tenía su escopeta y siempre se iba a cazar. A menudo llevaba a Amos con él para que lo ayudara, sobre todo cuando cazaba patos, a poder levantar a los patos que quedaban heridos para que volvieran a alzar el vuelo, ¿no? El señor Stafford no conocía a Dios, pero Amos era un cristiano entregado que oraba cada día y cantaba himnos mientras trabajaba. Siempre que tenía la oportunidad, el señor Stafford se burlaba de la fe de Amos, y esa mañana pues no era la excepción, no era distinta a las otras y lo iba a volver a hacer. Entonces estaban allí navegando en el bote y el señor Stafford le dice: no sé por qué lees la Biblia y crees todas esas palabrerías religiosas. ¿Qué provecho sacas? No creo en Dios y mira, soy el hombre más rico del condado. Tú, en cambio, eres cristiano y no tienes nada, Amos. Entonces le responde el siervo: es verdad, señor Stafford, pero tengo a Dios que cuida de mí. ¿Qué Dios hace eso?, le dijo el señor Stafford. Amos se limitó solamente a sonreír y el señor Stafford continuó diciéndole: ah, y otra cosita, Amos. Te quejas por el modo en que el diablo siempre te pone a prueba. En cambio, a mí nunca me molesta. Explícame eso. Amos remó con calma y acercó el bote a la orilla. Y le dijo lo siguiente: cuando usted sale a cazar patos, señor Stafford, ¿cuáles me pide que recupere primero? ¿Los que están heridos o los que están muertos? Por favor, ¿qué pregunta es esa, Amos? Los que están heridos, por supuesto, porque todavía tienen oportunidad de volar. Pues lo mismo sucede con usted y yo, señor Stafford, le dijo Amos. El diablo me persigue porque sabe que yo todavía puedo levantar el vuelo. Usted, en cambio, es como un pato muerto. Ya no tiene que preocuparse por si se va o no. Y en ese momento la cara del señor Stafford era todo un poema, porque realmente le respondió, aunque fue muy rudo, fue la cruda realidad. Muchas veces nosotros nos andamos preguntando por qué pasamos diferentes tipos de pruebas, por qué hay presión, por qué hay aflicción. Y Jesús nos los dijo a nosotros en los evangelios. Jesús nos dejó escrito que en el mundo tendríamos aflicciones, pero que confiáramos en Él siempre, porque Él había vencido al mundo. En este mundo vamos a tener problemas, vamos a tener dificultades. El enemigo va a querer robarte cosas materiales donde quizás estás aferrado a ellas, quizás situaciones, problemas con una persona, y va a haber presión por la familia por causa de que estás buscando a Dios y pareciera, si estás comenzando en los caminos de Dios, que como que el diablo te ataca más para que vuelvas a retroceder y dices: oye, ¿cómo es posible que ahora que busco a Dios, que soy cristiano, que estoy conociendo la palabra de Dios, ¿por qué ahora me pasan tantas vicisitudes, tantos problemas? Bueno, hay una presión espiritual, hay una presión espiritual, porque a fin de cuentas el enemigo, dice la palabra en Juan 10:10, que vino a robar, matar y destruir, pero tranquilos, que yo he venido a dar vida y vida en abundancia.

0: Dice Jesús, y aquí es donde debemos entender lo siguiente: entiende de una vez por todas que el enemigo puede quitarte cosas porque quizás le has abierto alguna puerta o ni siquiera le has abierto alguna puerta, pero hay un proceso que estás atravesando que Dios va a utilizar para formarte a ti completamente. Pero lo que tú no debes permitir en ningún momento que se robe de ti es la fe. Sí, así como lo escuchaste, van a pasar problemas, van a pasar situaciones. A mí personalmente me han pasado muchas situaciones. Mi casa, cuando vivíamos los primeros años de casado, mi esposa y yo, en la misma casa nos robaron dos veces, casi que por completo. Pero una de las cosas que yo decía era: bueno, Señor, tú tienes el control. Pudieron habernos robado las cosas materiales, pero no van a robar mi fe. Yo sigo creyendo en ti, yo sigo esperando en ti. Sé que tú tienes el control de mi vida y la de mi familia. Allí es donde nosotros debemos guardar nuestro corazón, porque el enemigo va a querer que todas las situaciones que atravieses, tú reniegues de Dios. Mira lo que le pasó a Job, todo lo que le pasó a Job, una y otra situación, pero Job se mantuvo firme en la fe. Él se mantuvo mirando a Dios y dijo: Jehová Dios, Jehová quitó. Y él se mantuvo allí, y aunque vinieron presiones, y a lo último ya como que Job no aguantaba más, pues allí él puso un reclamo a Dios y Dios le responde a través de un torbellino. Puedes leerte la historia completa de Job. Si quieres escuchar el libro de Job con la Biblia dramatizada, puedes ir a mi canal de YouTube, allí lo vas a encontrar. Pero esta historia de Job es muy interesante, así como la historia del pato muerto o el pato vivo. Allí es donde debes entender: si tú estás vivo y ves que hay situaciones que te persiguen, momentos difíciles, es porque el enemigo quiere destruir tu fe. Pero mientras tú te mantengas firme, dice la palabra que si nosotros resistimos al diablo, él huirá, él se irá. Así que si tú te mantienes firme, aparte de que vas a crecer en carácter, aparte de que vas a crecer en la fe, el enemigo va a huir por completo de tu vida, así como lo oyes. Así que hoy es día de que recobres fuerzas. Vamos, ten fe. Dios está contigo, Dios no te ha abandonado, Él está allí cuidando de ti, sobre todo cuidando tu fe. Así que resiste, porque Dios te ha dado la victoria. Padre, en el nombre de Jesús, hoy te doy muchas gracias. Gracias por esta palabra que hoy nos bendice. Gracias porque sabemos, Señor, que a los que te aman todas las cosas les ayuda para bien, porque a fin de cuentas tú tienes el control. Tú tienes el control de nuestra vida, de nuestra familia y de los procesos que estamos atravesando. Ponemos nuestra mirada en ti y nuestra confianza completamente en ti. Gracias porque sé que la semilla de tu palabra da fruto abundante hoy en nuestros corazones, en Cristo Jesús. Amén. ¿Y qué tal si damos gracias en esta hora? Dale gracias a Dios porque Él es bueno. Señor, hoy te damos gracias por tu bondad, por tu fidelidad, porque tú has sido maravilloso y hoy, Señor, nos has hablado una vez más. Gracias por este sol, gracias por este día, gracias por mi familia, gracias por los procesos que estoy atravesando que me forman cada día más como persona. Gracias porque estás conmigo y no me dejas, en el nombre de Jesús. Amén. Gracias a ti por escuchar día a día. Hoy recuerda, Dios está contigo y no te ha soltado. Que hoy tengas un día lleno de bendiciones y deja que el Espíritu Santo te guíe en todo lo que hagas.
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Vamos a escuchar la palabra de Dios. Vamos a escuchar la voz de Dios. Y hay momentos que le cantamos a Él, pero hay momentos que Él nos canta a nosotros. Y Él nos rodea con cánticos de liberación. Aquí estamos.

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1: En la palabra de Dios dice en Éxodo capítulo 20, versículo 3, no tengas ningún otro Dios aparte de mí. Lo que en realidad te importa, eso es a lo que le dedicas tiempo. Si Dios no es tu prioridad, entonces no encontrarás nunca tiempo para buscarle. Siempre dirás que hay otras cosas más importantes que hacer. Y nos pasa mucho que estamos pendientes de nuestros sueños, de nuestros anhelos, de nuestras metas, de aquellas cosas que queremos alcanzar y conquistar, y como estamos tan ocupados en el día a día, entonces no tenemos tiempo para buscar a Dios, es lo que decimos, ¿no?

0: situación delicada de salud, pues nuestro anhelo es sanarnos para poder continuar, para poder hacer nuestra vida, para poder seguir proyectándonos en todas las cosas que queremos, pero no anhelamos otra cosa más que estar sanos. Y cuando llegan esos momentos, pues pedimos oración, buscamos a Dios, le pedimos y le clamamos a Dios que nos sane, que nos cure, que nos ayude. Pero cuando estamos sanos, cuando estamos en óptimas condiciones, pareciera que no tenemos tiempo para poder hablar con Él, para poder decirle que nos guíe, que nos instruya en la vida, para poder darle prioridad. La fe viene por el oír y el oír la palabra de Dios. Si tú estás escuchando esta palabra el día de hoy, escuchas día a día, entonces tú te estás edificando con la palabra de Dios porque le estás dando prioridad. Dices, voy a dedicar este tiempo, ya sea en el carro, ya sea que estés en tu trabajo, donde sea que estés escuchando, esta palabra va a edificarte y eso va a producir que tú puedas meditar en él. Pero no puedes quedarte solamente con lo que tú escuchas de la palabra o con lo que lees en la Biblia, sino que puedas pensar constantemente en él. Darle a Dios el primer lugar, aún en las cosas más pequeñas de la vida. Porque a veces, como que, bueno, Dios no se mete en qué cosa voy a comer, así que yo voy a comer comida chatarra hasta decir más no, porque bueno, hay que disfrutar la vida, ¿no? Pues Dios no se va a meter en qué me voy a vestir, qué me voy a poner, Dios no se va a meter en con qué crema dental debo cepillarme. Sí, en esas cositas pequeñas. La pregunta es, ¿le estás dando también el primer lugar a Dios en esas cosas pequeñas? Y no es religiosidad, no es fanatismo ni nada de eso, sino que cuando en realidad nosotros queremos vivir para agradar a Dios y ponerlo a Él en el primer lugar de nuestra vida, pues aún en esos detalles nosotros lo tomamos en cuenta y le pedimos dirección por completo, porque Dios es quien tiene el control de nuestra vida. Así que evalúa. ¿Tienes tiempo para estar en las redes sociales y no para orar? ¿Tienes tiempo para salir a fiestas, a pasear, pero no para congregarte? Vivir lejos de Dios es como estar solo en el Ártico rodeado de muchos osos polares. Así que no esperes mañana. Hoy es el día de tu salvación, hoy es el día de buscar a Dios. Haz de Dios tu prioridad. Pon en primer lugar a Dios y Dios se encargará de todo. Él lo dice en Mateo 6 también, que si nosotros buscamos primeramente el reino de Dios y su justicia, todas las demás cosas serán añadidas. Déjame orar por ti. Padre, en el nombre de Jesús, en esta hora, te doy gracias por la persona que está escuchando, Señor, este mensaje. Y te pido en el nombre de Jesús que seas tú, Señor, haciendo que esta semilla pueda dar fruto abundante en sus corazones y que hoy puedan meditar en esto. Que tú seas la prioridad de su corazón. Señor, que podamos entenderlo. Hoy te pedimos perdón porque quizás en muchas áreas de nuestra vida no te hemos dado el primer lugar. Y hoy queremos pedirte perdón y te volvemos a colocar donde siempre debes estar, en el centro de nuestra vida. Ayúdanos a darte el primer lugar en todo. En el nombre de Jesús, ayúdanos a tomar decisiones el día de hoy. Bendice este día y que este día esté repleto de tu bendición, de tu protección y de tu guía. En el nombre de Jesús, amén. Que Dios te bendiga y que tengas un excelente día lleno de la paz de Dios.
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1: La codicia, uy, la codicia es algo muy fuerte, ¿no? Es el deseo de querer obtener algo por encima de cualquier cosa, sin importar a quién me estoy llevando por delante. Hablemos de eso hoy aquí en Día a Día.
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1: En Éxodo capítulo 20, versículo 17, dice la Escritura: no codicies la casa de tu prójimo, no codicies la esposa de tu prójimo, ni su siervo, ni su sierva, ni su buey, ni su burro, ni ninguna otra cosa que le pertenezca. La codicia es un deseo vehemente por querer obtener algo por encima de cualquier cosa. Dios dijo: no codiciarás. Y es que la codicia trae consigo un deseo que no es bondadoso, sino que es egoísta. Generalmente, cuando tenemos codicia en el corazón, nuestro ego está en su mayor esplendor, porque nunca está satisfecho con nada. Con nada, siempre quieres tener más. Tú dices: oye, si yo tengo este teléfono, el último iPhone, entonces yo voy a estar feliz y contento. Y cuando lo tienes en tu mano, sale otro mejor y dices: oye, qué teléfono tan chimbo. Nosotros decimos acá en Venezuela esa palabra: qué teléfono tan aburrido, ya salió uno mejor. O sea, nunca estás satisfecho con lo que tienes, nunca estás satisfecho con lo que tienes. Precisamente porque de eso se trata la codicia. Siempre quieres más, no eres agradecido con lo que tienes. Y eso me recuerda a una historia de un león y una liebre, que el

con que también había buscado su camino a salvo. Entonces se dijo el león: bien me lo merezco, pues teniendo ya una presa en mis manos, la dejé para ir tras la esperanza de obtener una mayor. Y esa es una anécdota que debemos tener en cuenta. Y es que si tienes en tus manos un pequeño beneficio, cuando busques uno mayor, no abandones eso pequeño que ya tienes, mientras eso pequeño va a ir creciendo. Así que necesitamos hoy entender que Dios nos ha bendecido con muchas cosas. Por eso la palabra del Señor dice: si en lo poco tú eres fiel, en lo mucho te pondré. La codicia no te va a llevar a ningún lado. Trae horrores a ti como persona, porque terminas destruyéndote. Eso es como un buque que puede ser cargado de oro hasta que se hunda. Sí, o sea, llenamos un barco completo con puro oro y este barco se puede hundir. Y quizás pudo haber dejado espacio para poner unas 10.000 toneladas más. Así es el hombre que es codicioso, que aunque tenga lo suficiente para hundirse, nunca está lo suficientemente satisfecho. Para una persona que es codiciosa, tenerlo todo es signo de infelicidad. Así es, y tener nada también es signo de infelicidad. O sea, una persona codiciosa jamás estará satisfecha, sino que siempre va a querer lo de los demás porque cree que lo que tiene no es suficiente. Cuando se codicia, se piensa mucho en el beneficio personal más que en el colectivo. Pensamos más en nosotros que en nuestro prójimo. Y codiciar nos puede llevar a dañar a otros con tal de lograr esos objetivos que queremos. Lo tremendo es que después la misma codicia termina abandonándonos en los brazos de la soledad. Y aunque tengas mucha gente alrededor, no te sentirás acompañado. La ilusión de la codicia se puede derribar solamente por la bondad. Así que hoy oremos para que Dios nos libre de toda codicia. Padre, en el nombre de Jesús, te damos muchas gracias. Gracias porque tu palabra es una bendición para nosotros. Gracias porque hoy nos hablas de que no debemos codiciar. Perdónanos si hemos codiciado, Señor, si nos hemos sentido insatisfechos con lo que tenemos. Perdónanos, Señor, porque tú nos has bendecido con tantas cosas y tu palabra dice: el Señor es mi pastor, tengo todo lo que necesito. Si te tengo a ti, lo tengo todo, Señor. Si te tengo a ti, tengo esperanza, tengo vida, tengo plenitud. Gracias, Señor, por tu gran amor y tu misericordia, y te pido perdón una vez más si hemos sido codiciosos. En el nombre de Jesús te pido que la semilla de esta palabra dé fruto abundante en nuestros corazones. Amén. Bueno, ¿qué tal si agradecemos antes de terminar este día a día? Vamos a darle gracias. La actitud de agradecimiento trae beneficios. Y uno de esos beneficios es que disminuye la presión arterial, ya que entras en un estado de alegría, de gratitud. Logras tener mayor optimismo, felicidad, mayor fuerza mental. Tu sistema inmunológico se vuelve mucho más fuerte. Es una medicina, la gratitud es una medicina. ¿Qué tal si allí donde estás le agradeces a Dios conmigo? Yo agradezco y tú también lo puedes hacer allí donde te encuentres. Gracias, Dios, te doy en este día. Gracias por la vida, gracias por el aire que me permite respirar, porque hoy vuelve a amanecer, Señor, y tú estás conmigo. Gracias por la oportunidad de vivir, gracias porque podemos enfrentar las circunstancias sabiendo que estás con nosotros. Gracias por mi familia, gracias por el trabajo que tengo. Gracias, Señor, por las bendiciones que tú envías, que son inesperadas. Gracias porque tengo salud, Señor, y aún si hay enfermedad, Señor, gracias porque sé que estás conmigo y que esto no durará todo el tiempo. Gracias porque tú, Señor, eres bueno. Gracias por todo lo que tengo. Pienso lo que tengo y estoy agradecido. En el nombre de Jesús, amén. Gracias, gracias a ti que me estás escuchando hoy por estar con nosotros. Espero que estos podcasts de día a día sean de bendición para ti. Déjame saber eso en los comentarios, escríbeme allí en las redes sociales cómo te ha parecido cada día. Si necesitas alguna petición de oración, déjame saberlo también para incluirte en mis oraciones. Que la paz de Dios sea contigo, que hoy tengas un excelente

0: excelente día y que el Espíritu de Dios te guíe en todo lo que hagas hoy.
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1: 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Pónganse de pie. Quiero invitarte a que escuches atentamente la letra de esta canción. Para Dagar ha sido un año donde ha visto, aleluya, las promesas del Señor cumplirse. Aleluya, y sé que faltan aún promesas por cumplirse. Pero hay, aleluya, una columna de nube y una columna de fuego que acompaña a Proyecto Dagar y a todo el pueblo de San Fernando de Apure que sirve al Señor. Levanta tus manitos arriba.